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verlo, dicen por acá. Mi eterno amor platónico. Cuando dijiste en el cajoncito de los recuerdos tenemos... ¡Ah! Yo entré en mí, dije Gary. Un beso grande desde Sunchales, dicen por acá algunos de los mensajitos de la gente. Soy Vane. Los mejores bailes eran los de Gary. Y con La Pacho, besos al cielo, dice Analía por acá. Algunos de los mensajitos de la gente. Cajón de recuerdos. Hoy, homenaje a Gary. Con esto cerramos. Final del cajoncito de recuerdos. Espero que les haya gustado, ¿eh?

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Ángela Leiva junto a Qué Locura, precisamente con el Chino, haciendo Yo Era, Pero Me Acuerdo de Ti. Esto fue en vivo. Qué lindo, juntos. Qué dupla. Bueno, gente, volvemos entonces. Estamos de vuelta. Después del cajoncito de recuerdos, ¡qué locura! ¡Qué hermoso! Siempre es un placer, un honor escucharlo, Gary. Estamos en San Francisco del Chañar, dice por acá. Pasanos un saludito. El Chancho, el Huevo y Molina, gracias. Aguante el más grande, Gary. Bueno, saluditos chicos y gracias por el aguante, por escribir el mensajito, por estar del otro lado, por la buena onda. Hola, Agos, querida Gustavo de Buenos Aires, qué lindo rinconcito de los recuerdos. Para pasar un lindo momento después del partido, que quedamos bastante tristes. Gracias por alegrar la noche. Muy lindo el recuerdo de Gary. Saludos a toda la gente de Córdoba, de Urquiza y de Chevalier, dice por acá, como todos los domingos. Gracias, Gusti, querido, gracias, gracias. Fiel oyente de Chau Domingo, ¿eh? Bueno, mucha repercusión con respecto a Gary. Porque, como te dije, ese es un artista que amamos mucho aquí en La Popo, ¿eh? Bueno, volviendo a lo que hablábamos hace un ratito con la información de servicio, estamos esperando el comunicado oficial del Gobierno Nacional de la República Argentina. Estamos esperando el comunicado oficial de Milei. No debería haber más modificaciones, digamos. Lo que había dicho el gobierno el otro día, que iba a ser asueto sí o sí, pese al resultado de hoy, por una cuestión de garantizar la seguridad de los ciudadanos, especialmente desde Buenos Aires, por recibir a la selección argentina, ¿sí? Que viajan desde Nueva York hacia Argentina, y para garantizar el orden público, nada más. Pero lo que es las clases, todo funciona normal, todo es normal mañana, chicos, todo normal. Mañana se labura, mañana se laburamos todos. Hay gente que está trabajando hoy, hay gente que trabaja mañana, completamente normal. Mañana no es feriado, aunque querramos mucho que sea feriado, no, mañana no es feriado. Mañana se trabaja normal, gente. No hay asueto a nivel educativo, mañana se trabaja normal, repetimos. Sí, mañana se trabaja normal. Solamente el gobierno lo había decretado por una cuestión de orden social allá en Buenos Aires, sobre todo que va a llegar la escaloneta, lo van a querer recibir, pero todavía no hay un comunicado oficial de cómo van a ser las actividades mañana desde allá, desde Casa Rosada, si le van a hacer un acto, si les van a hacer un homenaje, les van a entregar alguna premiación, nada. No hay ningún comunicado desde Milei por el momento, así que bueno, no hay más información en el momento más que esa, y que mañana se labura.

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1: España se coronó campeona del mundo. La selección española derrotó 1-0 a Argentina en la gran final de la Copa FIFA 2026. El tanto decisivo llegó en el minuto 106 de la prórroga por medio de Ferran Torres, fruto de una actuación incansable y el dominio táctico ejercido en el MetLife Stadium de Nueva Jersey. 80.000 espectadores, el combinado español saltó al césped con una propuesta valiente, asumiendo el control absoluto del balón. Desde el pitido inicial, los dirigidos por Luis de la Fuente impusieron su ritmo, tejiendo jugadas de peligro que mantuvieron a la defensa argentina en vilo. A pesar del despliegue ofensivo, donde jóvenes talentosos como Lamine Yamal y las intervenciones de Pedro Porro generaron claras ocasiones, la figura fue el Dibu Martínez, el arquero argentino. Se agigantó bajo los tres palos para ahogar el grito de gol en reiteradas oportunidades. El tiempo reglamentario concluyó con un empate a cero, marcado también por la expulsión de Enzo Fernández en el tramo final, lo que obligó al albiceleste a afrontar el tiempo extra en inferioridad numérica. El conjunto sudamericano sufrió un contratiempo táctico severo antes del descanso, cuando el defensor central Lisandro Martínez debió retirarse lesionado, obligando el ingreso del experimentado Nicolás Otamendi, que sin embargo rindió muy bien. Argentina apostó al contragolpe con Lionel Messi y Julián Álvarez, pero careció de profundidad para incomodar a Unai Simón. En la previa de la gran final entre Argentina y España, con la ceremonia de clausura, con una impactante puesta en escena en el MetLife Stadium de Nueva Jersey. El evento comenzó a las 14:40, mientras el público continuaba ingresando masivamente al reducto. El primer segmento estuvo encabezado por un grupo de bailarines que animaron al público tocando tambores, bombos y otros elementos de percusión sobre un escenario montado en el campo de juego, que estuvo cubierto con una lona ploteada con diferentes símbolos de la ciudad de Nueva York. Luego apareció el streamer iShowSpeed, que presentó una canción Champions acompañado de bailarines. Una vez finalizada la actuación del joven fanático de Cristiano Ronaldo, el artista estadounidense Post Malone salió a escena vestido con un sombrero blanco, con una campera y jeans azul, y se sumó para compartir escenario y cantar con su compatriota Swae Lee. La previa del partido, Jennifer Hudson, ganadora de los premios Emmy, Grammy, Oscar y Tony, interpretó una versión especial del himno nacional de los Estados Unidos. La apertura fue desarrollada en colaboración creativa con Balich Wonder Studio. Instantes después, Laura Pausini, Nicole Scherzinger, Robin Williams cantaron Desire, el himno oficial de la FIFA, rodeados de las banderas de todos los países que participaron de la Copa del Mundo. Sorpresa en Francia por la frase de Didier Deschamps tras su último partido como entrenador. Luego de 14 años al frente del equipo nacional de Francia, el entrenador confirmó su decisión de dejar el cargo tras la derrota por 6-4 frente a Inglaterra en el partido por el tercer puesto del Mundial. Deschamps aseguró que su decisión de abandonar la selección francesa responde a lo que considera el bien del equipo nacional y no una motivación personal. Entre las declaraciones, el técnico afirmó que durante todo el Mundial había un ambiente tan insoportable, frase que generó polémica tanto en Francia como en el resto del mundo. Lionel Messi, en el último encuentro del Mundial 2026 ante España, logró batir otro récord al convertirse en el segundo jugador en disputar tres finales de la Copa del Mundo y el primero con la camiseta albiceleste. En la previa del partido, la FIFA publicó en su página web los datos curiosos que se registraron en todos los mundiales, desde el primero que se disputó en 1930 en Montevideo hasta el presente, que se desarrolló en los Estados Unidos, México y Canadá. El delantero del Real Madrid, Kylian Mbappé, se adjudicó de forma oficial la bota de oro de la Copa del Mundo de la FIFA 2026 tras finalizar como el máximo artillero en solitario del certamen con una espectacular marca de 10 goles anotados a lo largo del torneo. El astro francés se batió un registro histórico sin precedentes en la competición internacional.
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0: Enganchadazos, vamos a decir, de Dale que va, lo canta Neno.
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0: Bueno, la gente sigue votando. Sigan votando, que en un ratito ya cerramos la votación y vamos a develar quién va a ser el artista que nos toca homenajear el domingo que viene con mucho amor. En el cajón de recuerdos pone Amato en Trula. Saludos a Tiago y Mateo de Pato de Saldán. Hagos para el cajoncito de los recuerdos Amato en Trula. Para el domingo que viene, el loco Amato en la fiesta. Bueno, me parece que como ustedes escucharán, se está llevando muchos votos en este momento el loco Amato. Pero ya en un ratito, bien, volvemos con eso, ¿eh? Les voy a dar un ratito para que voten al artista del domingo que viene. El que ustedes quieran, ¿eh? El que ustedes quieran. Hola, Agos, te escucho desde Brinkman. Gracias por la linda música. Ya que teníamos todo para ir a festejar, saludos de parte de Melanie, Gladys y Cristian Falco, el camionero, fiel oyente de Chao Domingo y de La Popu. Aguante La Popu, me dice por acá. Bueno, saluditos a todos ahí. Sí, bueno, pero si tenían todo para ir a festejar. Chicos, tenemos un montón de motivos para festejar. Tenemos un montón de motivos para festejar, claro que sí. Llegamos lejísimos con la selección. Tenemos tantos motivos para festejar. Que estamos vivos. Que tenemos salud. Motivos sobran, gente. Motivos sobran para salir a celebrar, así que dale. ¿Vos viste lo que está el obelisco en este momento? ¿Vos viste lo que es el patio Olmos también en este momento? Hay gente celebrando, che. Bueno. Volvemos a la información de servicio. Estábamos esperando el comunicado oficial de parte del presidente de la Nación. Había un montón de dudas, la gente tiene todavía un montón de preguntas, que si mañana hay clases, que si mañana hay bancos, que si mañana llevo a mis chicos al colegio, que si mañana puedo ir a trabajar, ¿qué pasa mañana? ¿Qué pasa mañana, Agostina?

Es la pregunta del millón. Había informado yo hace un ratito que todavía no teníamos el informe oficial, el comunicado oficial de la Presidencia de la Nación. Bueno, Javier Milei hace unos minutos nada más acaba de tuitear, él lo informa ahí por Twitter, dice, festejo mundial, dada la inquietud sobre los festejos, por el logro alcanzado por la selección argentina, comunico a la población que en función de lo que decidan los jugadores y el cuerpo técnico respecto al día para celebrar, el mismo día será declarado feriado nacional. Así que bueno, lo tiene que informar entonces ahora, lo tiene que informar la AFA, lo tiene que informar, no sé si lo tiene que informar Scaloni, si lo tiene que informar Chiqui Tapia, pero bueno, de parte de los jugadores y del cuerpo técnico de la selección argentina, cuando ellos decidan qué día se hace el festejo por el segundo puesto, ese día va a ser declarado feriado nacional. Nada más. Dale, nena, nada más que agregar. Quedó clarinete. Bueno, pero por el momento no han dicho nada. Mañana laburamos todos igual, normal. La vida sigue, el mundo sigue girando. Hola, muy bueno el programa, llegamos a la final, así que hay que festejar. Participo por sorteo. No estamos sorteando nada, Laura. Bueno, como te dije, tenemos un montón de motivos para celebrar. La gente me dice que sí, también, así que bueno, dale. No es mi despedida. No. Para nada, dice. ¿Eh? Dale. Seguís.

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0: Suena el turco. Cachumba. Haciendo arriba las palmitas. Quiero escuchar las palmitas en casa. A ver. Ahí va, ahí va, ahí va.
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0: Hola, hago saluditos desde Sarmiento, Chubut, acá festejando por tantas alegrías, garra y corazón que le puso nuestra selección argentina. Bueno, por acá estamos viendo algunas imágenes en este momento, en directo, en La Mujer Urbana también hay festejos. En el patio hemos mermado bastante la gente, el movimiento de los hinchas de la selección, de la Argentina, claro que sí. Y también hay algunos festejos en La Mujer Urbana. Bueno, por todas partes, ¿no? Yo creo que nos hemos repartido por todo el país. Por todos los puntos. Por todos los puntos del país. De la provincia de Córdoba. Del interior. Hay gente escuchando, bueno, por ejemplo, acá, ¿ves? Gente festejando en Chubut también.

0: cuando sale la gente así como si hubiese perdido. Bueno, como si hubiesen perdido ellos. Eso es lo raro. Chicos, festejen, por favor. Españoles, festejen, pero rompan todo. Bueno, no, no, rompan todo, no. Es una forma de decir. Celebren, griten, canten, lloren. Abrácense entre todos. Qué lindo. ¿O será que nosotros somos tan loquitos? Tan loquitos, apasionados, que hacemos eso. Con una paz salían los españoles del estadio, que va. Qué frío en el alma, chicos, festejen, ¿no? Son campeones del mundo, son number one. Ahora nos van a empezar a charlar. Primero España, segundo Argentina. ¿Te acordás que nosotros en Qatar decíamos? ¿Te acordás que decíamos primero Argentina, segundo Francia? Dame a los menos descanseros, los argentinos. Qué bárbaro, qué bárbaro. Hay que escupir para arriba. Ahora nos van a llegar todos los chistes.
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0: Bueno, ¿cuántos chilenos festejando por el triunfo de España? La rivalidad. Bueno, nos reímos, hay que reírse un poquito más. Últimos minutitos para votar y develamos el artista que vamos a homenajear el domingo que viene.

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0: suena Desacatado, haciendo copia prohibida. El Ogandam, el Fer.
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0: Sí, estaba viendo en redes sociales de la Popu, en las redes, en el Instagram de la Popu, para ser más precisos, hablando, escuchando a los chicos, a Desacatado. Che, me llama la atención. Vos sabés que acaban de anunciar que se cancela su baile en la Plaza de la Música tras la derrota de Argentina. Bueno, por condiciones anémicas pusieron los pibes, che. A ver, estoy repasando, leyendo un poquito del comunicado oficial desde Almenara, que es la productora que maneja a los chicos. Decidieron dar de baja el show de Desacatados programado para hoy 19 de julio en la Plaza de la Música, en el marco del festejo del Día del Amigo, ¿no? Teniendo en cuenta que el 20 de julio es el Día del Amigo, bueno, los chicos iban a hacer un baile esta noche en la Plaza de la Música justamente por los festejos, ¿eh? Bueno, considerando que no están dadas las condiciones, dicen los chicos, anímicas, para llevar adelante la celebración, el evento no se realizará. El importe de las entradas será reintegrado automáticamente a través del mismo medio de pago utilizado para la compra dentro de las próximas 48 horas. Bueno, para la gente que compró y adquirió su entrada, va a ser de vuelta, va a ser reintegrado el dinero. Lamentamos los inconvenientes ocasionados y agradecemos su comprensión. Es el comunicado oficial desde Almenara, la productora que maneja Desacatados. Bueno, qué embole, che. Hubiese estado lindo festejar el Día del Amigo con los Desacatados, che. Desacatarse un poco más. Pero bueno, ahí estamos. Son decisiones, ¿no?, del equipo. Así que sí, dejémoslo así. Bueno. La producción de Chau Domingo me trae entonces el ganador del domingo que viene. ¿A quién vamos a homenajear el domingo que viene? Ah, acá estoy viendo un combinadito se va a hacer. Del mismo artista, estoy viendo. Un combinado por las distintas bandas por las que pasó. Porque así lo votó la gente. Bueno, ¿quién será este artista que votó la gente? Muchos votos, ya saben ustedes. Medio que ya está cantado, ¿no? ¡Que se escuche! ¡Que se escuchen los fiesteros! El artista que vamos a homenajear el domingo que viene es nada más ni nada menos. Y te hago la ceñita. ¡Cucu! Pero no me ves, porque es radio. El Loco Amato con ustedes. El domingo que viene vamos a hacer un homenaje tanto de la fiesta, en Trula, solista, todo. ¡Vamos! Bailé lo que es cuartito. Sí.

22 horas 16 minutitos en todo el territorio nacional. Y actualizamos los datos del tiempo aquí en la ciudad de Córdoba. Cielo cubierto por aquí, ¿eh? Temperatura actual 12 grados 3 décimas, humedad 70%, viento soplando del suroeste a 7 kilómetros por hora. Y visibilidad óptima a 10 kilómetros. Está lindo la noche, ¿eh? Fresquito pero no helado, eso es lo lindo. Hola, Agus, buenas noches. Un saludito para los chicos de Los Paraíso, dice acá Yamila y Locón. Te escuchamos siempre. Saludos, chicos. Saluditos para los chicos de Los Paraíso. Para el domingo que viene, Agus, te tiro unos temones del loco. Contéstame. El amor que soñé, sabe Dios. Uy, no. Sabe Dios, Dios, Dios. Qué temazos, ¿eh? Rosas y espinas. Tema que lo hace con el Tano Romero. Vives, dueña y señora. Opa, opa, opa, opa. Me gusta, ¿eh? Me gusta, me gusta, me gusta esa energía. Me gusta que voten canciones también, ¿eh? Bueno, hay muchas canciones que también han votado por acá, que estoy leyendo. Porque voy bajando y leo, hay un montón de mensajes, llegan un montón. No alcanzo a leer todos al aire, si no me la pasaría hablando. Y la idea es que escuchemos música también, pero dice acá, más temas, bueno, perfecto. Yo les voy a pasar esta lista a Dieguito Barrios Durán, que él haga la magia estratégica para que acomode las canciones de tal forma que el domingo que viene pase lo de este domingo nuevo, ¿viste? Escuchamos a Gary. Y suenan unos temones que vos decís, fa. Y nos alegra el corazón, ¿viste? Entonces pase lo que pase. Ya todo ha pasado. Nos cambia el aura. Hola, Agus, acá estamos trabajando en la planta de Bajo Grande. Dice un poco triste, por el resultado que nos dio el partido. Pero bueno, hay que seguir adelante. Un saludito para mis compañeros que están acá. El Sequi de Ampliación Ferreira. Bueno, pero somos semicampeón. Escuchame una cosa. Somos subcampeones y bueno, y lo festejamos igual. El obelisco está hasta las manos de gente. Si no, mirá. Abrí la ventana, salí, mirá la cantidad de festejos que hay por toda la República Argentina en todos los puntos del país, ¿eh? Bueno, por lo pronto en Córdoba, en el Patio Olmos nuevamente hubo incidentes tras los festejos. Disturbios en los festejos por la escaloneta. Sí, nuevamente algunos disturbios, se llevaron a algunas personas detenidas en el día de hoy, Lamentable, lamentable, lamentable que por unos pocos pasen estas cosas. Cuando vamos a festejar, tratemos de hacerlo siempre, les dije, decimos acá, ¿no? Los responsables del micrófono, hacerlo responsablemente. Es una cuestión de lógica. No hay nada más lindo que ser lógicos en la vida, que ser coherentes. ¿Qué estás haciendo? ¿A qué te vas al Patio Olmos? O a festejar, no sé, al obelisco, a donde sea. A la mujer urbana, qué sé yo. ¿A qué te vas a festejar? Que Argentina es subcampeón. ¿Y qué estás celebrando? Estás celebrando que tu país salió subcampeón. ¿Y por qué lo rompes? ¿Por qué lo ensucias? ¿Por qué lo maltratas? No hagas eso. Tomemos conciencia un poquito, ¿sí? Seamos coherentes. Estamos festejando que nuestro país salió subcampeón de la Copa del Mundo 2026 y vas a salir y vas a romper tu país, un pedacito de tu país, rompiendo los semáforos, rompiendo la fuente. Dale, dale. ¿Qué? ¿Por qué? Porque está con una de más, con una copita de más. Te desconociste. Tomaste algo que te dio vuelta y te desconociste, ¿eh? Te desconociste con el otro. Es lamentable. Por eso digo, siempre hay que tomar conciencia de esto y tratemos de hacerlo más simple. La vida tiene que ser más simple. Seamos coherentes. ¿Qué vas a festejar? El triunfo de tu país. Cuida tu país, loco, dale. Que los pibes de Malvina, que un montón de cosas nos ponemos al hombro y vas y salís y rompes tu ciudad. Dale, hermano, no seas jodido. No seamos jodidos, loco, dale. Agostina, buenas noches, un abrazo grande y saludos a Locón de Barrio San Roque y Los Paraísos. Muy lindo el programa. Gracias, Locón, querido. Saluditos ahí a toda la gente. Bueno, y seguimos, ¿eh? Seguimos con este Chao Domingo.

0: Es muy cobarde, lo canta Lourdes Montiel.
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0: Grande la Popu, dale, dale. Gracias Popular por tu buena onda. Gracias Selección por una final más. Llegar, gracias por vivir un día nuevo, un nuevo día más, dice acá Matías. Pero claro, Mati, más vale. Dice por acá Eduardo, triste, pero seguimos adelante, Selección, desde San Juan Albardón, Argentina. Bueno, Scaloni lo dijo, hay que seguir adelante. Bueno, y además, la vida sigue también, no hay que paralizarse, no, no es el final del mundo, de nada. Yo entiendo la ilusión del hincha, entiendo la ilusión de que de los argentinos, pero bueno, chicos, hemos logrado cosas gigantes con esta selección, así que dale. Basta las caras largas, ¿eh? Dale, va, va.

chicos, esos que no saben festejar son una vergüenza. Ganaban y hacían lío. Pierde y lo mismo hacen lío. No se conforman con nada. Y tampoco les importa nada. Yo estoy feliz. ¿Pero sabes por qué? Porque le ganamos Inglaterra. Por ahí yo ya sentía que ya ganamos todo. Obviamente me entristece Messi, dice acá Flavia, Scaloni, Otamendi por su último mundial, si es que va a ser así, y por los chicos que pusieron todo, pero yo con el partido de Inglaterra me sentí muy feliz, nos dice Flavia por acá, mira qué lindo. Aparte, por lo que pude ver con mis hijos y mi hijo más grande, que me partió el alma verlo llorar por Messi, pero bueno, sí, claro, los chicos... Es que los chicos ilusionan un montón también. Los niños, los adolescentes, los jóvenes, hasta los grandes, a todos nos pasa. Y yo tengo el mismo sentimiento que el tuyo, Flavia. Estoy con vos. ¿Vos sabés qué? A mí me pasó lo mismo. A mí me pasó exactamente lo mismo. Yo dije, ay, con lo que le ganamos a Inglaterra.

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Samaritanas del amor, no debiste volver. Clasicazos de la LBC junto a Neno Aguirre. Ahí está. Bueno, le mando un saludito. Bueno, no, pero a lo mejor el mensajito de hace un rato. Estamos conmigo ahorita que no para de llorar. Yo pensé que me hablaba una niña, pero no, tiene 32 años. Tiene mi edad. Bueno, no importa, no importa, más allá de la edad, de si sos niño, sos grande, sos joven, sos abuelo, lo que sea. Te toca la fibra, bueno, te pones mal por esto de la selección, pero somos subcampeones, chicos, hay mucho que celebrar. Vamos, vamos, vamos, no me decaiga. Hola, hago una consultita. ¿Mañana es o no es feriado? Por la publicación del presidente, pregunto, me dice Celeste por acá. Bueno, hace un ratito lo leímos, lo comunicamos, pero bueno, el público se renueva, como dice nuestra querida Mirta Legrand. Mira, lo que comunicó el presidente es básicamente: va a ser feriado nacional cuando el cuerpo técnico y los jugadores de la selección argentina digan cuándo quieren festejar el subcampeonato. Así que vamos a estar atentos. Ese día dijo el presidente que va a ser feriado nacional, pero lo va a decidir los jugadores y el cuerpo técnico de la selección argentina. Vamos a estar atentos a ver desde la selección argentina, que comunica Scaloni y todo el cuerpo técnico, cuándo quieren festejar los chicos. Ahí estoy viendo en estos momentos las noticias también un poquito. Mañana alrededor de las 17 horas llegaría la escaloneta a la Argentina. Ahora, ¿cuándo van a festejar ellos? ¿Cuándo quieren festejar ellos con nosotros? El subcampeonato aún no han dicho nada. Cuando ellos digan cuándo quieren festejar, a qué hora, bueno, en fin, más allá de la hora, el día en el que quieren festejar, ese día va a ser feriado nacional. Lo comunicó el presidente, eso de las 21:34 para ser más precisos, lo comunicó por la cuenta X, donde la que era Twitter, lo tuiteó el presidente. Y bueno, vamos a estar a la espera de la escaloneta, a ver cuándo los chicos quieren celebrar. Se fueron muy cabizbajos también, hay que tenerles paciencia. Se deben haber ido a cambiar y todo, y bueno, viajan para venirse para acá. Así que, bueno, va a tener paciencia. Ya nos vamos a enterar cuándo. Ellos van a poner el día. Ellos ponen el día del festejo. El día del festejo, feriado nacional. Tuki. ¿Cómo puede ser que siempre parezcan inadaptados que dañan las cosas? Dice Esteban. Y bueno, están. Lamentablemente están. Pero bueno, ¿qué se le va a hacer? Lo importante es que el ministro de Seguridad tomó las medidas correspondientes y la verdad es que, bueno, aunque a la gente también moleste a veces que no dejen celebrar, los policías, la cantidad de gendarmes y demás, pero bueno, le tomó medidas el ministro y puso seguridad para que no rompan todo demás, digamos, ¿no? Sería una cosa así. Pero bueno, igual hubo algunos disturbios y algunas personas detenidas. Bueno, ¿qué dice acá? Mándale saludos al Pollera. Mándale saludos Pollera de Carlo Giuliani. ¿Pero le dicen el Pollera o mandale saludo Pollera? Dice, bueno, no sé. Que se pague el helado, dice. Ah, bueno. ¿Por algún motivo? No. Que se pague el helado, que miércoles. Hola, muy buenas noches. Gracias por acompañarme en el turno noche. Aguante la montaña. Saludos desde Villa Constitución. Aguante la montaña.

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Bueno, vamos a repasar un poquito los datos del tiempo. ¿Cómo va a estar esta semana que comienza? Vamos a chusmear un poquito aquí, según el Servicio Meteorológico Nacional. Pronóstico extendido para esta semana que comienza, esta nueva semanita, nueva energía. Vamos, nos quedan, ¿qué nos quedan de julio? Las últimas dos semanas de julio. Bueno, para mañana, lunes 20 de julio, tenemos aquí en la ciudad de Córdoba, mínima de 8 grados, máxima de 16 grados, apenas 16 grados la máxima para mañana. Tenemos la madrugada con llovizna, ¿sí? Para la mañana. Y para la tarde el cielo va a estar parcialmente nublado. Para el día martes, mínima de 8 grados, máxima de 15. Tenemos la mañana, la tarde y la noche hay chaparrones. Así que bueno, a salir con paraguas para el martes, a prepararse en la mochila, a tener a mano el paraguita o el piloto de lluvia, con lo que vos te sientas más cómodo a la hora de salir de trabajar, de salir de tu casa, ¿sí? Para no empaparse. Para el día miércoles, mitad de semana ya, miércoles, mínima de 7 grados, máxima de 15. El cielo va a estar parcialmente nublado. Bueno, estoy viendo que la temperatura empieza a subir un poquito para el jueves. La máxima sube un poquitito nomás, para el jueves, mínima de 10 grados, máxima de 18, mejora un poquito más el tiempo. El cielo va a estar parcialmente nublado. Y para el día viernes, el viernes que viene, estamos hablando de el viernes 24 de julio. Tenemos una mínima de 9 grados y la máxima va a ascender a los 19 grados. ¿Sí? Es el pronóstico extendido para la semana que comienza. Por la mañana, tarde y noche el cielo va a estar parcialmente nublado. Así es, en la ciudad de Córdoba. Y chusmeamos, de paso, ya que estamos, chusmeamos el sábado también. ¿Qué te parece? Para el sábado que viene, sábado 25 entonces de julio, tenemos una mínima de 9 grados, máxima de 19, va a estar bueno, va a estar lindo también, con un poco como el viernes. Y el cielo va a estar la mañana, tarde, noche, el cielo algo nublado, va a haber solcito, va a estar lindo el sábado. Bueno, entonces la semana, después de las lluvias, de algunos chaparrones del martes, comienza a mejorar un poquito más la semana entre el miércoles y el jueves.

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Y allí escuchábamos a Simón Aguirre haciendo Corazón sin Cara. En vivo, la versión en vivo. Bueno, gente, con esto abrimos la última horita de Chau Domingo. Los últimos 60 minutos, ¿eh? Bueno, renovamos el saludito, por supuesto que sí, como siempre hacemos, para toda la gente que nos escuchan desde YouTube, para los que nos escuchan por la aplicación, por el día, a todos, ¿eh? Saluditos a todos. Seguimos transitando este Chau Domingo, cerrando el fin de semana, dándole la bienvenida al nuevo lunes que comienza para mañana, che. Muy bien, recuerda que podés dejar tu mensajito por el mensajero popular. A la gente que tiene descargada la aplicación, puede mandar el mensaje, ¿eh? El mensajero popular. Dale que te leo. A ver desde dónde estás escuchando la radio. El público se renueva, como dice Mirta Legrand. Bueno, gente, vamos nomás. Seguimos musicalizando este domingo. Cerrando la última horita, vamos.

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Loco lo cantaba Agos Vilar. Hacíamos Terian de Gato, ¿eh? Lo que sonaba. Bueno, muy bien, van llegando mensajitos. El mensajero popular, hola Agos. Acá te estamos escuchando, volviendo a casa, viajando en el colectivo, escuchando la popu. Sos la compañía, ¿eh? Bueno, gracias chicos. También son la compañía nuestra, claro que sí.

semanita que comienza mañana lunes. Para mañana lunes 20 ya de julio. Bueno, muy bien. Vamos transitando la mitad del año. Así es, así es. Sí, esta semana comienzan las vacaciones en Buenos Aires. Los chicos, el cole. Bueno, la gente de Buenos Aires, ¿a dónde está? Hola, hola. No sé si a esta hora están despiertos. ¿Alguien escuchando la radio? Probablemente, sí. Bueno, comienzan las vacaciones de invierno los chicos del cole allá en Buenos Aires. Por acá los chicos vuelven a clases mañana, ¿eh? Así que... si quieren contarme un poquito lo que es vacaciones de invierno... si se hacen una escapadita para acá, para Córdoba, los esperamos, ¿eh? En las sierras. Acá tenemos de todo, ¿eh? Claro que sí. Bueno, pero a lo largo y a lo ancho del país, a lo largo y a lo ancho de la República Argentina, hay lugares maravillosos para visitar. Si uno se puede hacer una escapadita saliendo de la provincia, ¿no? Y si no, cualquier actividad está bien, ¿eh? Para las vacaciones de invierno. ¡Qué linda, qué linda, qué linda! Transitando entonces la mitad del año ya. Se pasa volando, ¿eh? ¿Quién diría? ¿Quién diría? Como Chau Domingo, que también se pasa volando.

0: Chipo, te escuchábamos haciendo Siete Vidas. Variadita la música esta noche, ¿eh? Para cerrar la última hora. Hola, Agos, te estamos escuchando. Pasanos un temita de Desacatados y mandanos un saludo, que estamos escuchándote con la familia aquí desde Cosquín.
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0: Mucha gente del interior prendida a esta hora, ¿eh? Mucha gente en las rutas también. Unos saluditos para los choferes de Chevalier, para todos los que me escriben a esta hora. Mirá, qué lindo la cantidad de mensajes. Para todos los choferes del volante, vamos a decirlo así. Para no excluir a nadie. Porque nos escuchan de todo. Los choferes de colectivo, taxi, aplicaciones, ta, ta, ta, ta. Tenemos para rato. Bueno, vamos nomás, vamos nomás. Así completamos este domingo. Seguimos musicalizando el fin de semana.

pasaba entonces José Sarmiento. Bueno, muy bien, ¿qué me cuentan por acá, eh? Hola, vos, muy buena la radio, pasate un temita de chévere, acá te estamos escuchando. Todavía no nos vamos a dormir. Bueno, muy bien. Gente trabajando de trasnoche también, ¿eh? Acá me mandan un mensajito desde La Guardia. Hola, Agos. Escuchando la Popu desde La Guardia. Mándanos un saludo para todas las chicas. Bueno, están en el hospital trabajando las chicas, escuchando la Popu. Así que, bueno, saluditos para ustedes también. Y para, bueno, si hay algún paciente también que esté de paso escuchando la radio también, porque, bueno, fue a La Guardia. Saluditos para todos, ¿eh? Los que hacen seguridad nocturna también, saluditos para ustedes. Para los panaderos, que no me quiero olvidar, que siempre me dicen, Agos, te estamos escuchando. Me suelen mandar las fotos de las medialunas, de los criollitos ahí en marcha, de la del pancito francés. Bueno, gente, y seguimos, ¿eh? Y seguimos musicalizando este domingo para cerrarlo de la mejor manera, al ritmo.

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0: Adrián Carlos, el rey del mambo. Dígale lo que sonaba. Bueno, siguen llegando más mensajitos de la gente por acá. Hola, vos muy buena en la radio. Pasate un temita de La Mona. Y mándale un saludo a Germán, mi amor, con el que estamos escuchando la radio desde la cama. Todavía no nos vamos a dormir.
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0: Bueno, saluditos, chicos. ¿Qué me piden por acá? Un temita de Fernando Blades. Bueno, muy bien. Vamos cumpliendo con algunos pedidos de la gente en esta última hora. ¿Qué se va?

Pedían desacatados, ahí sonaba El Último Amor en vivo. Lo cantaba Joaco Martín, ¿eh? Bueno, como te dije, cumpliendo con algunos pedidos de la gente. Más saluditos de la gente, ¿qué dicen por acá? Hola, Agos. Muy buena la música. Pásate un temita de la banda de Carlitos. Queremos escuchar a Eugenia Quevedo. Pedidos, ¿eh? Me sorprenden que esta última hora la gente esté tan activa. Seguimos poniendo música entonces, ¿qué te parece? ¿Qué decís? Tenemos un montón de pedidos por delante y todavía un largo rato, ¿eh? Para seguir transitando este chavo domingo. Ya pasó bastante, así que bueno, desde ya agradecerle a toda la gente que nos está acompañando desde tempranito, desde las 7 de la tarde y todavía están del otro lado, haciendo el aguante, aquí en Chau Domingo.

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5: Carnaval, sonaba Trulala, lo cantaba ese Boni, ¿no?
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5: Bueno, muy bien, ya estamos llegando al final, gente, ¿eh? ¿Cómo vienen, che? Me van contando. Vamos cerrando el fin de semana. Vamos cerrando el domingo. Y lo que hacemos es un programa más de compañía, de fin de semana, de charlas, de mate, de cafecito, por la tarde, por supuesto. A la noche recalentamos lo que sobró del mediodía. Bueno, muchos que me han mandado a lo largo de la noche, algunos que otra parrilla de asadito, juntadita, con amigos, ¿eh? Y nosotros ahí en la radio encendida, la gente escuchándonos y haciéndoles compañía. ¿A cuánta gente, por favor? Hermoso, ¿eh? Bueno, vamos, ¿eh? Vamos. Vamos, que este domingo no se va toda.

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Chicos, ¿ustedes saben quién nos invitó acá? ¿Eh? ¿Vos? Es así. Salud, ¿eh? Sí. Había luz y entramos.

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1: ¡Qué gusto que nos dimos, por Dios!
0: ¡Maravilloso!
2: Estuvieron tocando en el Cosquín Rock. 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
3: Pasó.
2: Amigo de artista y Lauta.
3: ¿Qué pasa,
2: el aplauso?
3: ¡Oba! ¡Córdoba!
2: ¿Cómo está la banda?
3: Espectacular, amigo.
4: Bien, increíble.
2: ¡Te ves!

0: Muchas gracias.
1: Gracias, muchachos.
2: Gracias, Lauta. Amigo de artistas, Lauta. Esta noche.
3: Querida socia, lo querramos o no.

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0: Muchas gracias a todos, Ulises y toda la banda.
1: Amigo, muchas gracias, mamá. Un placer, ¿eh?
0: Siempre disfrutando, gracias, representando el cuarteto a ustedes, ¿eh?
1: Gracias, amigo.
0: Gracias.
1: ¡Fuertes aplausos!
2: Anote, anote, anote, anote.

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0: Muchísimas gracias.
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0: Muy buenos días para todos, bienvenidos. Arrancamos la ventana en este lunes 20 de julio del 2026. Nos ponemos en marcha en una nueva jornada. Arrancamos una nueva semana juntos. Bueno, acá estamos para arrancar una nueva jornada, una nueva semana en este día lunes. Bueno, ¿cómo estamos? Tristes. Y no es fácil, ¿no? Pero bueno, ya vamos a hablar de eso. Vamos arrancando nuestro programa, como siempre, con las energías bien arriba, con las pilas cargadas, recargadas, para arrancar una nueva semana, porque nuestro propósito, nuestra misión y nuestro trabajo es acompañarlos a ustedes y levantarlos todos los días, ¿eh? Así que bueno, acá estamos sacando fuerzas de donde sea, pero con mucho orgullo para arrancar una nueva semana, ¿eh? Así que bienvenidos a la ventana de este día lunes. 10 grados la temperatura a esta hora de la mañana, 8 la sensación térmica y pronóstico de lluvia para el día de hoy. Bueno, según parece, se anuncia nublado, con tiempo inestable, con probabilidad de algún que otro chaparrón para el día de hoy y mañana también. En realidad estaba anunciado para el fin de semana, no pasó nada. Bueno, sigue, parece, hoy, el lunes, nublado. 9 de mínima, 16 de máxima, lo que se pronostica para la jornada de hoy. Para mañana martes también se anuncia tiempo inestable, mínima 7, máxima de 15 grados. El miércoles, nubosidad variable con 8 de mínima y 17 de máxima. El jueves, principalmente nublado, 8 de mínima, 19 de máxima. El viernes, ahí aparecería un poquito el sol, 7 de mínima, 19 de máxima. El sábado, nuevamente nublado, con 9 de mínima y 22 de máxima. Poco sol, mucha nubosidad para esta semana, anteúltima semana del mes de julio. Y por supuesto, en el regreso ya a las actividades normales, en la vuelta a clases. Arrancamos la ventana de lunes. Bienvenidos, ventaneras, ventaneros. Nos ponemos en marcha.
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Ahí estamos en el comienzo de la ventana en este día lunes 20 de julio del 2026, arrancando una nueva semana. Hoy es el día del amigo, Viste que con esto del mundial, bueno, con todo lo que pasó ayer, creo que nadie se acordó de que hoy es el día del amigo.

0: Bueno, hoy 20 de julio es el Día del Amigo en la Argentina, una de las fechas más queridas del calendario nacional. Se celebra en homenaje a la llegada del hombre a la luna en 1969, iniciativa impulsada por el profesor Enrique Ernesto Febraro, quien consideró ese acontecimiento como un símbolo de unión y amistad entre los pueblos. En 1816, la bandera argentina es adoptada como símbolo patrio. El Congreso de Tucumán oficializa la bandera celeste y blanca creada por el general Manuel Belgrano como emblema de las Provincias Unidas del Río de la Plata. En 1973 fallece Bruce Lee, muere en Hong Kong el actor y maestro de artes marciales Bruce Lee, considerado una de las figuras más influyentes del cine de acción. DJ Manía. Bueno, también hoy es el Día Mundial del Ajedrez. Qué lindo este deporte. En celebración impulsada por la FIDE y reconocida por la ONU para destacar los beneficios educativos, culturales y sociales de este deporte ciencia. También es el Día Internacional de la Luna, proclamado por las Naciones Unidas para conmemorar el aniversario del primer alunizaje y promover la exploración y el uso pacífico del espacio. Aquí estábamos entonces repasando lo más destacado para recordar, conmemorar un día como hoy, 20 de julio. Bienvenidos a la ventana, bienvenidos ventaneros, ventaneras. Nos ponemos en marcha en una nueva semana.
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Gracias, selección. Argentina fue superado y España se consagró campeón del mundo en el alargue de la final. La escaloneta cayó 1-0 ante La Roja en el estadio de Nueva Jersey en un choque que tuvo a los ibéricos como claros dominadores. Ferran Torres marcó el gol, mientras que Enzo Fernández fue expulsado sobre el final del segundo tiempo reglamentario. Scaloni se quebró por completo al responder si seguirá en la selección. Me duele en el alma, lo siento. ¿Le negó el saludo? La reacción del Cuti Romero al pasar al lado de Trump tras la final del Mundial. Milei anunció un feriado nacional por la selección. El presidente señaló que se declarará en función de lo que decida el plantel argentino para celebrar el logro alcanzado en el Mundial. Los hinchas apoyaron en Córdoba a la selección luego de la caída en la final ante España. El mensaje de Di María tras la derrota de Argentina: son historia, son leyendas. Pura emoción. María Becerra cantó el himno nacional argentino en la final del Mundial. Al borde de las lágrimas y con Messi, el desgarrador pedido de disculpas de De Paul a la hinchada argentina tras la final. Nico Paz fue el primero en expresarse tras la derrota en la final y dejó una promesa. La furia de Paredes con los españoles tras perder la final y la reacción pacífica de Scaloni para separar. Investigación: hallaron muerto a un hombre dentro de un auto en Barrio Alberdi. Robo en una casa en Córdoba y lo vio salir un vecino. Lo detuvieron a las cuadras. Cuatro muertos en 8 días, las dos tragedias que golpearon a la ruta 4 en Córdoba. Un camión de gaseosas se quedó sin frenos y volcó en el ingreso de Carlos Paz.

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Bueno, y estamos en el comienzo de la ventana en este día lunes, lunes 20 de julio del 2026. Saludos grandes, por supuesto, a los ventaneros y ventaneras y que a esta hora de la mañana están con nosotros, que ya están arrancando la jornada con la compañía de la radio, como siempre, la mejor amiga, la radio, la compañía inseparable, la incondicional, la que está en las buenas y en las malas. Ahí estamos nosotros, ¿eh? Así que salud grande para todos los amigos en este Día del Amigo. Salud grande para todos los amigos que nos escuchan del otro lado, ¿eh? Gracias por estar y gracias por permitir que seamos su compañía en cada jornada. Yo sé que hoy están ahí un poco bajoneados, ¿eh? Pero bueno, hay que estar orgullosos de lo que nos han brindado. Yo creo que, bueno, ha sido una etapa impresionante que ha tenido esta querida selección argentina, que nos ha dado realmente muchísimas alegrías. Hemos tenido sufrimientos, como siempre, obvio, pero también hemos tenido muchísimas alegrías que realmente tiempo atrás era impensado, ¿eh? Yo creo que, bueno, se termina un ciclo, hay aroma a varios finales, así que bueno, hay que quedarse con todo lo que se ha logrado. La verdad que es una verdadera lástima. Le digo la verdad, yo lo siento más por nuestro capitán, lo siento más por Messi que por nosotros, porque la verdad que con todo lo que hizo, con todo lo que ha logrado y con 39 años, el pedazo de mundial que hizo, yo creo que se merecía un final feliz. Yo creo que se merecía un final feliz, ¿eh? Repito, más él que nosotros. Porque nosotros tal vez podemos llegar a tener más alegrías con la selección argentina en un futuro, pero bueno, en el caso de él, en el tema mundial era ayer, ¿no? Así que bueno, son sensaciones encontradas realmente. Igual, más allá, yo les había dicho la semana pasada que me conformaba con ganar a Inglaterra, que para mí eso ya estaba, más allá del resultado del domingo. No terminaba de tener la confianza suficiente para este domingo, no sé, tenía sensaciones encontradas. Lamentablemente, tengo un grave problema yo, les cuento, así en confianza, ¿no? Con ustedes, mis amigos oyentes. Tengo un grave problema. Tengo una gran diferencia entre el sentimiento y la intuición. Porque una cosa es el sentimiento, o sea, lo que yo deseo, y marca una diferencia con la intuición. Lo que intuyo, desgraciadamente, la mayoría de las veces no se me equivoca. Así que bueno, pero bueno, no vamos a hablar en este caso de eso, sino que, bueno, yo creo que tenemos que estar orgullosos, ¿eh? Y muy, pero muy agradecidos de todo lo que nos ha brindado esta querida selección argentina, este grupo de jugadores, la mayoría, ¿eh? Así que bueno, ¿qué va a ser? También es de grandes saber digerir las derrotas, ¿eh? Hay que saber perder también. Eso también tiene que ver con el orgullo y, por supuesto, con el ejemplo, ¿eh? Así que bueno, vamos arriba, arrancando la mañana de este lunes. Nos espera una nueva semana por delante.

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0: Fin del sueño. Argentina no pudo y perdió ante España, que consiguió su segunda Copa del Mundo. La selección argentina no pudo imponerse en la gran final del Mundial 2026 y cayó frente a España por 1-0. El equipo de Luis de la Fuente venció al de Lionel Scaloni por 1-0. El único gol del encuentro lo hizo el delantero Ferran Torres al minuto de juego del segundo tiempo extra, mientras que el albiceleste jugó durante media hora con un jugador menos por la expulsión de Enzo Fernández sobre el final de los 90 reglamentarios. España consiguió así su segunda estrella en el torneo más importante del mundo del fútbol tras haber sido campeón en el año 2010. España controló la pelota sin problemas ante la selección argentina, que no pudo patear ni un solo remate al arco en los 120 minutos. En los últimos minutos, Argentina acechó el área española e incluso tuvo dos situaciones muy claras para empatar. Primero con un buscapié de Marco Senesi, que pasó muy cerca del arco rival, y luego con un remate de Simeone, que recibió dentro del área y lo mandó por arriba del travesaño.
2: Sociedad.
0: La dolorosa reacción de Messi tras perder la final del Mundial ante España. El partido culminó con una derrota para Argentina, que perdió 1-0. Al final del encuentro, las cámaras se centraron en Lionel Messi, quien expresó

0: goleadores de esta competencia con 21, uno por detrás del francés Mbappé. Por otro lado, Rodrigo De Paul también estuvo afectado luego de la caída e incluso se lo vio pidiendo disculpas hacia la tribuna por no haber podido conseguir el bicampeonato y llevar nuevamente la copa al país. En cualquier momento, volvemos con más información en Master 96.7 desde Colonia San Bartolomé, provincia de Córdoba, Argentina.
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2: El Servicio Meteorológico Nacional anticipó jornadas con temperaturas frescas, abundante nubosidad y una tendencia que se irá consolidando con el correr de los días en este comienzo de una nueva semana. El inicio de la semana tendrá condiciones estables en la provincia, aunque el pronóstico mantiene una leve posibilidad de precipitaciones durante las primeras horas de la semana. Después el tiempo continuará de manera gradual y el panorama será diferente. De acuerdo con el Servicio Meteorológico Nacional, este lunes será el último día con una baja probabilidad de lluvias, estimada en un 10%. Además, la jornada se presentará mayormente nublada, al igual que el martes, cuando ya no se esperan precipitaciones. Las temperaturas se mantendrán frescas durante la mañana. Para este lunes se prevé una mínima de 8 grados y una máxima de 16. El martes, 8 y 15. Y el miércoles 7 y 15, con mañanas frías y tardes templadas. Hacia el día jueves se comenzará un leve ascenso de la temperatura con registros de entre 10 y 18 grados. El viernes y el sábado se repartirán condiciones similares con mínimas de 9 y máximas de 19. De esta manera, el pronóstico no anticipa un regreso de las lluvias de importancia para los próximos días. Tras la escasa probabilidad prevista para este lunes, el cielo tenderá a presentar menor cobertura nubosa y las condiciones se mantendrán estables durante el resto de la semana.

0: Está habilitado el WhatsApp de la radio, por supuesto, 50-49-89 para comunicarse. 3564-50-49-89 para que se comuniquen. Ya tenemos algunos mensajitos por acá que vamos a ir compartiendo con ustedes. Salud grande para el amigo Osvaldo, que nos escucha siempre. Salud grande ahí a la gente de Adelia María, al sur de Córdoba. Un saludo muy especial y feliz día también para el amigo Osvaldo. Gracias por estar siempre. Para el amigo Cristian también, buenos días. Feliz día de la amistad para usted y su equipo, me dice el amigo Cristian. Abrazo grande, mi querido, buena jornada, buen lunes. También tenemos por acá el mensaje de Adrianita, que ya lo vamos a escuchar en un ratito,
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0: Ahí estamos a pura música en la mañana de este lunes para arrancar una nueva semana juntos en La Ventana. A ver, por acá mensajes que van llegando al 50-49-89.
1: Hola Alberto, tenés razón. Todo lo que estás diciendo, sí. Hay que ser orgulloso, saber perder y saber ganar. No estamos en contra de nadie, pero bueno, ya hemos ganado. Bueno, tuvieron suerte ellos, bueno. Hay que pedir a Dios que Dios los ayude y Dios los les dé fuerza. Que no sea mi quilombo, eso. Pásame la copa rota para mí y feliz lunes para vos, Sol y Tiziano. Gracias, Alberto. Nos vemos. Chao, chao.
0: Gracias, mi querida Adriana. Gracias, gracias por tu mensaje, por las palabras. Y coincido, Adrianita querida, y feliz día del amigo también, mi querida Adriana, como les digo a todos los oyentes en el día de hoy, con bueno, después de lo ocurrido en el día de ayer, y con lo del mundial y todo eso, bueno, nadie ha tenido en cuenta, o recién están reaccionando hoy, que es el día del amigo. Así que bueno, desde acá saludan de mi querida Adrianita, gracias por estar siempre. Seguimos adelante en La Ventana de este lunes, arrancando una nueva semana. Estamos en La Ventana.
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Por ahí estamos en la mañana de este día lunes, en el comienzo de una nueva semana, Rumbo a las 9 de la mañana. 50-49-89, el WhatsApp de la radio para comunicarse, para que nos escriban, para estar conectados. Feliz día, mi querida Su. ¿Cómo anda la Su? ¿Cómo anda la Su? No fue mal ayer, mi querida Su. Te falló el pronóstico, mi querida. La verdad que, bueno, a mí me dieron muchos pronósticos. Sinceramente, no sé, tenía una mala intuición yo para ayer. Así que, bueno, ¿qué se le va a hacer? Le seguimos dando para adelante, Bueno, saludo para Adrianita, que nos mandó un audio ahí, ya lo vamos a escuchar. Mi querida amiga, ¿cómo andas, Gise? Qué placer. Qué placer volver a saber de usted, Bueno, no voy a decir nada al aire porque ya lo hemos hablado en privado. Saludo enorme, gracias. Gracias por estar ahí del otro lado, como siempre. Feliz día del amigo, feliz lunes. Y bueno, nosotros qué podemos hacer, nosotros volver a pensar y volvemos a renegar con Boquita, qué se le va a hacer, mi querida Gise. Pero bueno, hay que darle para adelante. Te mando un abrazo grande para vos y la familia, Gise querida.

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2: Ahí estamos en la mañana del lunes, en el comienzo de una nueva semana. Mate de por medio y acompañados con la buena música de la radio de La Ventana. Ah, yo sé que usted estuvo desconectada mucho tiempo por problemas familiares, mi querida Gise. Así que le cuento, justamente me estaba preguntando recién si estaba en la radio o estaba de vacaciones. No, no existen las vacaciones para nosotros. Mira, solamente nos tomamos el 9 de julio como día de descanso, nada más. Después de un montón de tiempo que no nos tomamos un feriado, nos tomamos el 9 de julio. Y así mismo, bueno, nada. Y pero no nos tomamos vacaciones, para nada, ¿eh? Pero bueno, para usted que estuvo un tiempo ausente, le cuento, mi querida Gise, que estamos con nueva programación en la radio. Y que en La Ventana ahora estamos hasta las 11 de la mañana, ¿eh? Así que bueno, tenemos más tiempo para que nos pueda escuchar. Como siempre, usted ahí del otro lado, ¿eh? Así que bueno, se lo cuento, ¿eh? Para que lo tenga en cuenta y se pueda quedar con nosotros. Estamos en la mañana de lunes. Salud grande para los queridos amigos oyentes que todos los días están con nosotros del otro lado, a los comerciantes, a los amigos anunciantes que hacen posible de que nuestro programa salga al aire. Bueno, a todos, que tengan un feliz día y un feliz lunes. Es raro este lunes, ¿no? ¿Qué lunes raro que tenemos? Así, con sentimientos encontrados. Bueno, ¿qué se le va a hacer? Nosotros le ponemos sonidos para acompañarlos como todos los días. A subir el volumen, que estamos en el lunes. Estamos en La Ventana.

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0: pronóstico del tiempo para la provincia de Córdoba para este día lunes 20 de julio del 2026.
1: Hola cordobeses, muy buen inicio de semana, buen lunes y lo arrancamos conociendo cómo van a estar las condiciones de tiempo, teniendo en cuenta que para muchos se termina el receso invernal, los chicos vuelven al cole, así que vamos a ver cómo va a estar el tiempo para que estemos más que listos para salir de casa y para arrancar esta semana, que como ya lo puedes ver en el pantallazo general, vamos a tener la presencia de un cielo más bien nuboso, un cielo cubierto, la inestabilidad que va a continuar, podemos decir que poco cambio en relación a lo que fue el fin de semana. En el noreste argentino pueden estar evolucionando algunas tormentas y Patagonia con aire polar en circulación. Pero vamos a ver qué va a pasar puntualmente en la provincia de Córdoba este día lunes, en donde vamos a tener un cielo más bien nuboso, la presencia de la nubosidad, viento que va a estar soplando del sector sur y aire más frío en circulación. Se afianza este lunes el descenso de temperatura, máximas que alcanzan tan solo los 10, 12 hasta los 16 grados y el paraguas infaltable para atravesar la jornada porque vamos a contar con algunas lloviznas, lluvias, chaparrones con mejoras temporarias de por medio. Un amanecer mucho más fresco también en relación a los días anteriores y a tener en cuenta que podemos contar con algunos bancos de nieblas y de neblinas combinados con estas lloviznas finas, así que por supuesto que a circular con precaución. Sin embargo, con todavía muy poco cambio en la masa de aire, la humedad va a continuar, pero sí ya vamos a tener el descenso de temperatura. Nos vamos al repaso comenzando por Tras las Sierras con una mínima de 10, máxima de 12 grados, muy poca amplitud térmica en esta región de la provincia. Para el norte, para Villa de María del Río Seco y alrededores, una mínima de 6, máxima de 14 grados. Para el este, San Francisco y alrededores, una mínima de 10, máxima de 12 grados. Capital Cordobesa y el interior con mínima de 8, máxima de 16 grados. Y para el sur provincial, para Río Cuarto, Villa María, La Boulaye, mínimas entre los 7, 8 grados y máximas que alcanzan los 11 y los 12 grados. Muchísimas gracias, buen comienzo de semana, buen regreso a clases, hasta la próxima.
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0: Scaloni rompió en llanto y dejó abierta la puerta sobre una posible salida de la selección argentina. No sé si podré lograr algo más grande que esto. Lionel Scaloni habló en la conferencia de prensa tras la derrota de la selección argentina en la final del Mundial 2026 con España y sembró las dudas respecto a su continuidad en su cargo como entrenador, afirmando entre lágrimas que todavía no tomó una decisión ante el inminente final de su contrato.
3: Esa poca fuerza que nos quedaba, ellos nos han llevado a intentar llegar hasta el final con el partido abierto y nada, no ha podido ser. Ellos fueron justo vencedores, esa es la realidad, hay que reconocerlos, y faltó poquito, la verdad. Solo queda agradecer a mis jugadores, a toda la gente que ha sido, bueno, que ha dado una mano enorme para poder llegar a otra final del mundo y nada, ya está, ahora el partido terminó y hay que seguir, como siempre decimos, cuando se gana está todo bien y cuando se pierde no todo es malo, así que agradecimiento es la única palabra que me sale y al público también, que estarán sufriendo como nosotros. Pero son momentos también para fortalecer a todo un país, a toda la gente que se puede perder y hay que resetearse y volver a empezar. Es evidente que hoy pasaron muchas cosas negativas con el tema de las lesiones, en puestos claves que no lo esperábamos. Y tuvimos que cambiar a 3 jugadores de 4 de la defensa y eso no es una excusa, pero sí es verdad, el desgaste ha sido enorme. Estos chicos han llegado de la manera mejor posible, han dado el último esfuerzo, pero contra un equipo así, si no llegás en las mejores condiciones, bueno,

0: de estar en el lugar que estoy, es el lugar soñado para todos. Hemos intentado hasta el último momento dar el máximo como cuerpo técnico, los jugadores, y creo que es justo que me pueda tomar este tiempo y pensarlo. Este lugar es maravilloso. Es un lugar soñado que en mi vida pensé que, a ver si paro porque no soy capaz, en mi vida pensé que pensamos todos los chicos del cuerpo técnico estar en ese lugar. Entonces, para seguir se necesitan un montón de cosas, sobre todo volver a resetearse, volver a formar un grupo como este. Que difícilmente se vuelve a formar. Y me duele el alma. Lo siento.
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5: Bien, nos vamos ya a la información de esta jornada. Más allá de la introducción, Argentina cayó en el ranking de capacidad de procesamiento, hablamos de soja. Durante algunos años fue el complejo sojero con mayor capacidad de procesamiento del mundo, durante 15 años, que no es poca cosa tampoco. En el año 2020, llegó un techo teórico de 68 millones de toneladas de la oleaginosa. Bien. Tenemos que volver a recomponer algunas capacidades, no solamente en el fútbol, sino que hay otras cuestiones que hacen a la vida diaria, a la economía de cada uno de los argentinos. El girasol rompe los tableros, una molienda histórica y exportaciones que crecen más del doble, según un informe de la Asociación Argentina del Girasol, conocido con las siglas ASAGIR, y también un informe del Departamento de Agricultura de los Estados Unidos que anticipa una cosecha global récord para la campaña 26-27, la cosecha a nivel global récord de girasol. Bien, vamos a otro título. En el caso de la discusión sobre las semillas, siguen las posiciones, los contrapuntos, las opiniones cruzadas. Todavía no hay nada para ver en el horizonte como definitivo en este tema. De esto se discutió en la 138ª Exposición Rural de Palermo, la 138, los representantes del gobierno, las entidades rurales y de la industria coincidieron en que el sistema actual está agotado. Bueno, quedaron expuestas profundas diferencias entre los disertantes, entre los debates, respecto al tema de las semillas. Las recuerdo yo como agrónomo y también como dirigente de CADIA, del Centro Argentino de Ingenieros Agrónomos, que es la entidad madre de la agronomía matriculada en la República Argentina, mentora del primer Consejo Profesional de Ingeniería Agronómica de la República Argentina, que nosotros tenemos el 28 de julio el 120º aniversario, y yo voy a estar conduciendo la Bolsa de Cereales, todo el desarrollo de las jornadas desde las 8 hasta las 14 horas, donde va a haber invitados dirigentes ruralistas, funcionarios del gobierno nacional, etcétera, etcétera. Les comento que la ley actual es obsoleta. Estamos hablando de algo donde no se manejaban los genes, por decirlo así, de alguna manera, en el comienzo de esta ley el siglo pasado, y hoy tenemos la biotecnología de punta. Hay muchas cosas que hay que corregir, pero buscando un equilibrio entre los que producen las innovaciones genéticas, fitogenéticas, por decirlo así, para englobar casi todo, y los que usan esa semilla y producen la riqueza que el país necesita y que de la cual también se nutren todas las cadenas de valor de insumos y servicios agropecuarios, empezando por los semilleros. Son los que se convierten en clientes, en productores. Todo un tema, con esto. Nos vamos ya al informe de la Bolsa de Comercio de Rosario del día viernes. La soja acaparó nuevamente los negocios con buenos precios. El maíz ofertó con mejoras y el trigo sostuvo el interés por la cosecha nueva. En Chicago hubo un cierre alcista el viernes. Vamos ahora a la soja en el mercado local. La oferta se encontraba en 495 mil pesos, inmediata también para fijaciones. por girasol, $450 disponible y contractual, también para las posiciones de agosto y septiembre. En lo que hace a la nueva cosecha, $370 para entrega entre diciembre y enero y $360 para febrero y marzo. Estábamos hablando de girasol, ahora pasamos al trigo. Los valores eran en el disponible de $195, la contractual $197, los forwards agosto en $208, en lo que hace a los segmentos por calidad, o sea, por proteína, $210, 10,5% y 215 con al menos un 11% de proteína. Septiembre se encontraba en 208 respecto a la campaña 26-27, diciembre se sostuvo en 220, para entrega entre 15 de diciembre y 15 de enero, $225. En este tramo, la tira comprendida entre enero y marzo también se aplicaba en ese valor, $225. Por maíz, $182 en el disponible, entregando hasta el 20 de julio, o sea, hasta la jornada de hoy. En lo que hace a los tramos diferidos, agosto, septiembre y octubre se ubicaban en 182, 184 y $187 respectivamente. En lo que hace a la tira comprendida entre noviembre y febrero, $190. Lo que tiene que ver con la cosecha, la nueva cosecha, la exportación ofrecía $185 con entregas entre marzo y mayo del año próximo. El tardío, la propuesta para junio del año próximo en $180. Bien, de ahí nos vamos al mercado a término de Buenos Aires. Los contratos de maíz el viernes quedaban julio 187,40, 1,10 arriba. Agosto 186, un punto en alza. Septiembre 188, un punto en alza. Y diciembre 192,90, 1,20 arriba. Para la soja, en el MADVA, los contratos de julio cotizaban 337,90, 1,60 arriba. Septiembre 341,50, 0,50 arriba. Noviembre 347,80, 1,20 arriba. En Chicago, los contratos de agosto cerraban el viernes en 442,58, casi 4 puntos en alza. Nuestras redes sociales vía AgroAria en Twitter, Facebook e Instagram. Buena jornada agroproductiva. Nos reencontramos mañana. Gracias.
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Ahí estamos en la mañana de este lunes, en el comienzo de una nueva semana. 50-49-89 para que nos escriban para estar conectados y comunicados en esta jornada del día lunes. Arrancamos la semana, por supuesto, en este 20 de julio. Salud grande nuevamente para todos los amigos oyentes. En un ratito seguimos con más información. Tenemos más información para ustedes y, por supuesto, mucha música para compartir en este comienzo de semana. Estamos en la ventana del lunes, estamos en la radio, en la misma sintonía.

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1: Messi no regresa al país y se enfría el recibimiento a los jugadores de la selección. La AFA informó que solo una parte de la delegación llegará este lunes a la Argentina. Varios futbolistas, entre ellos La Pulga y De Paul, permanecerán en Estados Unidos o viajarán directamente a otros destinos. Después de la final del Mundial, el regreso de la selección argentina al país será parcial y la posibilidad de un recibimiento multitudinario pierde fuerza por estas horas. La Asociación del Fútbol Argentino informó que una parte de la delegación, integrada por futbolistas, cuerpo técnico y colaboradores, arribará a la Argentina cerca de la hora 17 de este lunes. Sin embargo, no todos los integrantes del plantel volverán al país tras la derrota frente a España. De acuerdo con la información oficial que trascendió, Lionel Messi y Rodrigo De Paul viajarán desde Nueva York hacia Miami para reincorporarse al Inter. Por ese motivo, no formarán parte del vuelo que traerá al resto del plantel a la Argentina. A ellos se suman Enzo Fernández, Lautaro Martínez, Julián Álvarez, Jerónimo Rulli, Nicolás Paz, Cristian Romero, Nahuel Molina Lucero y Juan Musso, quienes también continuarán viaje directamente desde Estados Unidos hacia otros destinos. La AFA explicó que esa modalidad responde a la organización del regreso de los futbolistas, quienes retornarán con sus compromisos con sus clubes o iniciarán sus vacaciones después de la participación argentina en la Copa del Mundo. La delegación que sí llegará al país estará integrada por una parte de los jugadores, el cuerpo técnico encabezado por Scaloni y miembros del staff, aunque también hay rumores de que tampoco el técnico vuelva a la Argentina. En paralelo, el posible recibimiento masivo para la selección quedó en suspenso, mientras el gobierno nacional no definió si habrá feriado o día no laborable.
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2: 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Pronóstico del tiempo en todo el país para este día lunes 20 de julio del 2026.
3: Hola argentinos, ¿cómo están? Buen comienzo de semana, muy buen lunes para todos. Toca volver a la rutina para muchos, finaliza el receso invernal, así que vamos a ver cómo van a estar las condiciones de tiempo a lo largo de la jornada para que estés más que listo para salir de casa. Primero acompáñame al pantallazo general por nuestro país, en donde, como podemos ver, no vamos a contar mucho cambio en relación al fin de semana. Todavía vamos a continuar con la presencia de la nubosidad, también de la inestabilidad en gran parte con algunas lluvias y con mejoras temporarias de por medio. Sí se afianza el descenso de temperatura y pueden estar evolucionando algunas tormentas en el norte del país. Pero sí, ahora vamos a ir por parte, comenzando por lo que es el noreste argentino y litoral, que va a tener un lunes inestable, con la presencia de algunas lluvias, chaparrones, mejoras temporarias de por medio y con la evolución de tormentas, tanto en Corrientes como en Chaco, así que a tomar todas las precauciones. Máximas que alcanzan los 18, 23 hasta los 27 grados. Comienza día a poquito, podemos decir, a afianzarse el descenso de temperatura, pero sin embargo todavía contamos con un amanecer agradable y con mínimas, que continúan siendo elevadas, como en el caso de Misiones. Viento que va a estar soplando del sector sur a lo largo de la jornada. Nos vamos ahora para la franja central de nuestro país, en donde el descenso de temperatura es más marcado y continúa afianzándose. Máximas que van a alcanzar los 11, 13 hasta los 16 grados podemos llegar, un amanecer mucho más fresco, así que por supuesto que el abrigo va a ser infaltable para volver a la rutina. Viento que va a estar soplando del sector sur y sureste a lo largo de la jornada. Nos vamos ahora para la región de Cuyo, en donde vamos a tener también la presencia de la inestabilidad en San Juan y en Mendoza. San Luis con tiempo mucho más estable y con la presencia de la nubosidad variable. Máximas que alcanzan los 6, 10, 13 grados, descenso de temperatura también para esta región y viento soplando del sector sur. Noroeste argentino, podemos decir que una jornada con cielo cubierto, la presencia de la nubosidad, algunas lloviznas aisladas y también comienza de a poquito a bajar la temperatura en esta región. Máximas que alcanzan los 14, 19 y hasta los 20 grados, un amanecer bastante fresco. Y por último, la Patagonia, que continúa todavía con el aire polar en circulación, también con la presencia de las nevadas, viento soplando del sector oeste y una jornada también inestable, sobre todo al norte de la región, y mucho más estable a medida que nos vamos hacia el extremo sur, pero también con la presencia de las nevadas. Buen comienzo de semana, muchas gracias, hasta la próxima.
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0: nacionales.
1: Anuncio impreciso de Milei. Tuiteó que se declarará feriado el día que los jugadores decidan festejar. El gobierno nacional, esperando la decisión de los jugadores del seleccionado para definir qué días regresarán al país, y en ese momento, ¿cuándo decretar el feriado de 24 horas que facilita a los argentinos que salgan a recibirlos? El presidente de la Nación, Javier Milei, confirmó que el feriado será en función de lo que decidan los jugadores y el cuerpo técnico respecto al día para celebrar. Desde el primer momento, en Casa Rosada, apuntaron que la línea a seguir era la que impusieran los jugadores en Nueva York. La decisión sobre un posible feriado, que estaba en evaluación desde el día viernes pasado, se consolidó en las últimas horas. El gobierno vino manifestándose plenamente consciente que fuera cual fuera el resultado, millones de argentinos saldrían a la calle a festejar y empezó a delinear las organizaciones sobre esa base. Por la organización de los festejos el viernes hubo una reunión entre el titular de Seguridad Nacional, Alejandra Monteoliva, y su par de la ciudad, Horacio Jiménez, y también se abrieron conversaciones con autoridades de la provincia de Buenos Aires. También el propio Javier Milei ofreció desde el primer momento la posibilidad de que los jugadores fueran a la Casa Rosada para saludar desde el balcón, vaciándola de toda presencia política, incluida la suya. Desde el principio, la administración libertaria se fijó una premisa fuerte que tiene que ver con que todo el festejo sea completamente apartidario.
0: Jujuy.
1: Viento sonda en Jujuy. Ráfagas inéditas en 30 años causaron destrozos e incendios. Un violento temporal de viento sonda azotó la provincia de Jujuy y provocó grandes destrozos materiales, cortes masivos de energía eléctrica y múltiples incendios forestales debido a las ráfagas que superaron los 130 kilómetros por hora. El fenómeno meteorológico, calificado por las autoridades locales como el más intenso de las últimas tres décadas, obligó a la conformación urgente de un comité operativo de emergencia para asistir a los damnificados y coordinar los trabajos de asistencia. La combinación de baja humedad, la vegetación seca y la violencia de las ráfagas generó las condiciones propicias para la rápida propagación del fuego en distintas localidades, lo que llevó al Servicio Meteorológico Nacional a emitir una alerta naranja, advirtiendo que el área de alta cordillera será afectada por vientos muy intensos del sector oeste, con velocidades entre 80 y 100 kilómetros por hora, con ráfagas que podrían superar los 130 kilómetros por hora en los niveles más altos. Este fenómeno pudo provocar importante reducción de la visibilidad. Las autoridades locales insistieron en las recomendaciones de restringir la circulación pública a casos indispensables debido al apagado de semáforos, la presencia de obstáculos en la vía pública y el

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1: Bueno, ahí estamos en la mañana de este lunes, en el arranque de una nueva semana, juntos en la ventana. En un ratito estamos con el bloquecito latino, para compartir una pausa en la mañana. Después de las 10:30 estaremos con el horóscopo de la jornada. Bueno, algo de lo que se está hablando mucho en las últimas horas se tiene que ver con la curiosa arenga de Messi antes de salir a jugar la final contra España. ¿Lo vieron al video? Se está replicando mucho en las redes por estas horas y llama mucho la atención y muchos comentarios raros. El capitán pidió calma en la previa del partido decisivo del Mundial. La frase se viralizó después de la derrota de Argentina y generó todo tipo de comentarios entre los hinchas. La selección argentina perdió 1-0 este domingo en Nueva York ante España en la final del Mundial y no pudo conseguir el bicampeonato. El partido tuvo varios momentos que marcaron la noche, entre ellos la lesión de Lisandro Martínez y Cuti Romero, además de la expulsión de Enzo Fernández. Sin embargo, en las horas posteriores también se viralizó un detalle de la previa que no pasó desapercibido, la arenga de Messi antes de salir a la cancha. Minutos antes del saludo protocolar, los futbolistas argentinos salieron del vestuario para dirigirse juntos al campo de juego. Mientras esperaban a algunos compañeros, Messi tomó la palabra y dejó un mensaje breve, enfocado en bajar la tensión del grupo. Tranquilidad, estemos tranquilos, muchachos. Pensemos en jugar nomás. Tranquilidad, olvidémonos de todo. Olvidémonos de todo y pensemos en jugar, dijo el capitán. La Pulga repitió varias veces la palabra tranquilidad y cerró con una palmada colectiva. A diferencia de otras arengas, mucho más contundentes y más fuertes, esta estuvo centrada en la tranquilidad, en bajar un cambio, y bueno, el mensaje estuvo centrado en el estado mental del plantel y no en el rival. El video fue publicado por la cuenta de Tex Sport y rápidamente se llenó de comentarios. Después de la derrota ante España, varios hinchas repararon en la frase «olvidémonos de todo» y empezaron a especular sobre el clima previo al partido. ¿De qué se tienen que olvidar? Es rarísimo esto. Sin ir a lo conspiratorio, pusieron algunos usuarios. Me pregunto qué pasó para que estén así. Algo no me cierra. Qué raro todo lo de ayer. Y ojalá salga a la luz pronto lo que pasó. Fueron algunas de las respuestas de los usuarios en las redes sociales. La arenga quedó como una de las escenas más comentadas de la previa de una final que terminó con dolor para la selección argentina.
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Momento latino en la mañana de este día lunes. Por acá dice saludos para Agus, Mai, Gael y Maurito, que recién están por desayunar. Un feliz día del amigo, y pasarles un bello tema, me dice por acá Gisela. Saludo, por supuesto, para ellos. Y un muy feliz día en este lunes, en este 20 de julio.

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Por hoy estamos ya en la parte final de la ventana de este día lunes. Vamos con el horóscopo de la jornada. Comenzamos con Aries. La energía del día del amigo favorecerá los encuentros y las conversaciones pendientes. Es un buen momento para fortalecer vínculos y dejar atrás diferencias. Tu entusiasmo contagiará a quienes te rodean. Para Tauro, hoy valorarás más que nunca la compañía de las personas que siempre están a tu lado. Disfruta de los pequeños momentos y no te preocupes por lo que podés controlar. La gratitud será tu mejor aliada. Géminis, tu simpatía y facilidad para comunicarte harán que seas el centro de muchas reuniones. Es un día ideal para reencontrarte con viejos amigos. Una charla especial te dejará una gran enseñanza. Cáncer, las emociones estarán muy presentes. Aprovecha esta jornada para demostrar tu cariño a quienes forman parte de tu vida. Un gesto sincero fortalecerá un vínculo importante. Leo, tu carisma brillará con intensidad y atraerás buenas oportunidades para compartir momentos inolvidables. Hoy será un día para disfrutar y celebrar la amistad. Virgo, organiza tus tiempos para equilibrar responsabilidades y momentos de recreación. Un descanso junto a seres queridos renovará tus energías. La tranquilidad también es una forma de avanzar. Libra, el día invita a fortalecer relaciones y resolver diferencias en el diálogo. Tu capacidad para mediar será muy valorada. La armonía llegará a través de la comprensión. Escorpio, confía en tu intuición para acercarte a las personas que realmente suman en tu vida. Es un buen momento para cerrar viejas heridas. La sinceridad abrirá nuevas puertas. Sagitario, las ganas de salir, compartir y vivir nuevas experiencias marcarán la jornada. Una invitación inesperada podría sorprenderte. Déjate llevar por la alegría del momento. Capricornio, el esfuerzo de los últimos días comenzará a dar resultados, pero hoy también es importante hacer una pausa y disfrutar de buena compañía. Compartir también es parte del éxito. Para Acuario, tu creatividad y espíritu innovador harán que seas protagonista de encuentros muy agradables. Una idea compartida puede convertirse en un gran proyecto. Por último, Piscis, la sensibilidad y la empatía te permitirán conectar profundamente con quienes más quieres. Es un excelente día para agradecer y valorar la amistad. Los afectos serán tu mayor fortaleza. En este 20 de julio, Día del Amigo, celebra a quienes caminan a tu lado. Un mensaje, una llamada o un abrazo pueden convertirse en el mejor regalo. La amistad, el optimismo y la gratitud serán las grandes protagonistas de esta jornada.

Transitando ya los últimos minutos de la ventana en este día lunes. Arrancando una nueva semana, musicalizando con todo la última parte de nuestro programa.

0: Así nos vamos de nuestro programa del día de hoy. Buena semana para todos. Buen comienzo de esta semana laboral para los que vuelven a su habitual jornada. Y, por supuesto, feliz día para todos. Abrazo grande.
1: Chao, felices sueños.

0: Nacionales.
1: Milei felicitó a la selección. Hasta el final con las botas puestas. Argentina siempre en lo alto. El presidente argentino Javier Milei y miembros del Gabinete Nacional, además de senadores y diputados libertarios, felicitaron a la selección argentina luego de la derrota de Argentina por la Copa del Mundo ante España. Muchas gracias, jugadores. Hasta el final, con las botas puestas, Argentina siempre lo alto, publicó el mandatario argentino desde su cuenta de X y que reposteó el canciller Pablo Kirchner y la diputada nacional de la Libertad Avanza, Lilia Lemoine. Por su parte, el asesor presidencial Santiago Caputo pidió aplausos y ovación por la selección argentina, mientras que la jefa del bloque del Senado, Patricia Bullrich, aseguró que están orgullosos de este equipo y de lo que representan. Gracias, jugadores, en las buenas y en las malas, todos juntos, agregó.
0: Política.
1: Los senadores pasarán a cobrar 12 millones de pesos por mes. Los senadores nacionales recibirán un incremento salarial que elevará sus dietas a casi 12 millones en bruto mensual a partir de agosto, tras la aplicación del último tramo de paritarias legislativas acordadas entre la vicepresidenta Victoria Villarruel y el presidente de diputados Martín Menem con los gremios del Congreso. El ajuste acumulativo totaliza un 6,7% y se suma al aumento del 12,5% otorgado en los primeros cuatrimestres. El nuevo esquema contempla tres tramos: 2,4% retroactivo a junio, 2,2% en julio y el 1,9% en agosto. Según consta en las actas, la suba impacta directamente en las dietas por la ley de enganche aprobada en abril, que vincula el salario de los senadores al valor de los módulos legislativos. Con la actualización, la dieta quedará fijada en 2.500 módulos más 1.000 módulos para gastos de representación y 500 módulos por desarraigo. De acuerdo con cálculos internos del Senado, el haber bruto ascenderá a 11.877.000 pesos, sin considerar descuentos por obras sociales, jubilaciones y ganancias.
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5: Buenas, buenas, ¿cómo están? ¿Cómo andan? Buenos días para todos, espero que muy bien. Aquí nosotros comenzamos esta edición de Play News Matutinos. Nos gustaría haber comenzado de otra manera, pero bueno, cosas que pasan, ¿no? Cosas del fútbol, así que nada, los saludo a todos ustedes y arrancamos nuestra mañana aquí en la radio con toda la información y la música para acompañarte en Play News. Soy José Molmedo, así empezamos.
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5: Y bueno, señores, Argentina dio pelea hasta el final, pero fue superado por España, que ganó 1-0 y se consagró campeón del mundo. El campeón del mundo cayó en Nueva Jersey con un gol de Ferran Torres a los 105 minutos, después de un trámite con muchos imponderables, porque, bueno, se lesionaron sus dos centrales y afrontó la prórroga con 10 jugadores por la expulsión de Enzo Fernández. La Roja se quedó con su segundo título después de Sudáfrica 2010. ¿Dónde y cuándo se va a jugar el próximo Mundial? Ese es el misterio de cuántos equipos participarán y todo, ¿eh? Hablamos de la Copa del Mundo, que va a volver a tener acción en junio del 2030, tras lo acontecido en los Estados Unidos, Canadá y México. El Mundial 2030, según informan, presentará un formato inédito al repartirse en 6 países de 3 continentes diferentes, y es así que la FIFA organizó el certamen de manera conjunta entre Europa, África y América del Sur para conmemorar el centenario del torneo. La decisión responde a la intención de reconocer la historia de la competencia, que en 1930 tuvo sede en Uruguay, y bueno, de esta manera la próxima Copa del Mundo se va a llevar adelante en España, en Marruecos, en Portugal, en Argentina, en Uruguay y en Paraguay. Será el 8 de junio al 21 de julio.
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1: Los otros días leí una nota de la licenciada Marichu Zaitún con un título que era muy interesante: horario de protección al mayor. Una persona adulta necesita 7 u 8 horas para dormir. Un chico que tiene un año y medio, dos años, necesita 12 horas aproximadamente entre la noche y las siestas. Ya al entrar en la primaria son 10 horas y en la secundaria idealmente serían 8 horas, de las cuales se duermen menos en general. Pero bueno, la diferencia de horas entre los chicos y los adultos es lo que uno puede aprovechar para el horario de protección al mayor. ¿Qué es el horario de protección al mayor? Es el momento en que uno procura que los chicos se vayan a dormir y quedan un par de horas, ya sea para uno, si uno vive solo con el chico, o para la pareja, o para terminar las cosas del día, o para charlar, mirar tele, para recuperar la intimidad, para hacer cosas que uno las haría si no estuviera el niño. Entonces, cuando yo era chico, andaba a dormir y uno se iba a dormir. Hoy eso no funciona. Entonces, ¿qué dice? Bueno, ir bajando las vueltas de a poco. A medida que son las 6, 7 de la tarde, ya empezar a bajar el tono de voz, no hacer actividades que estimulen, bajar las horas de pantalla. Y el cerebro necesita ese tiempo para relajarse, necesita ese tiempo de soledad para no estar demandado por los chicos. La clave es armar una rutina. Y especialmente en el caso de los niños más pequeños, acompañarlos, contarles un cuento y que él se sienta seguro que se va a poder dormir, y así el adulto puede disfrutar de esas dos horas, de esas dos últimas horas, para recomponer las cosas que él podría hacer si no tuviera al chico. Recuerde que, como decía Fangio, nuestro campeón mundial de automovilismo, él decía: en la vida hay que saber cuándo frenar y cuándo acelerar. Bueno, lo que nos está diciendo esta nota es que durante el día tenemos que acelerar y después de a poco tenemos que frenar.
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2: Corredores agredidos en Río Negro. No es la primera vez que estos jinetes prepotean a la gente. Uno de los corredores agredidos dialogó acerca de cómo fue el incidente durante la carrera y por qué personas montando caballos agredieron a los corredores en la provincia de Río Negro.
3: Corría la famosa acá en la zona Doble Apolo. Es una carrera de 8, 15 y 28 kilómetros. Y salimos, esto se realiza en el área natural protegida. Para los que no conocen, es como un parque nacional parecido, y bueno, es un lugar de bardas, hermoso, y que todos los fines de semana salimos a entrenar y demás. Salimos los atletas y más o menos en el kilómetro, un kilómetro 200, un kilómetro 300, nos encontramos con esta situación. Yo a unos 150 metros, más o menos 200 de los caballos, los diviso y veo gente que está volviendo. Habían unos 20, 30 atletas adelante mío que están volviendo y diciendo: nos están pegando, nos están tirando piedras. Y bueno, cuando yo escucho esto, digo: vamos, vamos y vamos, porque hay gente adelante. Habían amigos, habían alumnos, colegas que estaban siendo atacados, y no es la primera vez que prepotean y que agreden a personas que están caminando, corriendo, andando en el área protegida. Yo tengo un par de moretones, no tengo dolor, la verdad no tengo nada grave. Dicen ser mapuches. Tengo entendido también que en el año 2014 una comunidad mapuche los denunció, no sintiéndose representado por ellos. Ellos habían cerrado el ingreso al río, habían cerrado el ingreso al club náutico, que es municipal. Y bueno, en su momento Carlos Soria, el intendente en ese momento, después gobernador de Río Negro, les pasó con una topadora por arriba su cercado que habían hecho. Y bueno, es un conflicto que viene hace muchos años, que nada, ayer lamentablemente lo pagamos los atletas, que nada que ver tenemos.
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2: Nuevo gesto de La Libertad Avanza. Karina Milei reunió a legisladores porteños y hablaron de la estrategia para 2027. A la espera de la definición de un acuerdo o no con el oficialismo porteño, la presidenta nacional de La Libertad Avanza recibió a la jefa libertaria en el distrito Pilar Ramírez y a su bloque en la legislatura. Karina Milei se reunió ayer en Casa Rosada juntada con legisladores porteños y el equipo técnico de La Libertad Avanza para escuchar la hoja de ruta de las reformas que tienen para la ciudad de Buenos Aires y al mismo tiempo que configure una cumbre con un alto componente simbólico. Queremos demostrar que estamos preparados para gobernar la ciudad en 2027, afirman desde el oficialismo nacional.
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4: Un incendio forestal que se declaró el jueves a unos 100 kilómetros al norte de Madrid ha devastado más de 13.000 hectáreas y obligado al desplazamiento de cientos de personas. El Servicio de Prevención y Extinción de Incendios de Castilla-La Mancha informó el domingo que el incendio forestal en la localidad de La Mierla, en la provincia de Guadalajara, afecta a más de 700 personas. Las llamas, que están devastando especialmente el Parque Nacional de la Sierra Norte, aún no han causado víctimas, pero las autoridades locales las clasificaron como de difícil control. Unos 350 bomberos y personal de la Unidad Militar de Emergencia se encuentran movilizados en la zona, con el apoyo de 25 aeronaves para intentar controlar el fuego. El incendio se originó en una zona boscosa y montañosa, hábitat de especies amenazadas como las águilas, lobos y mariposas. Este incendio forestal se suma a otro que inició el miércoles en el noreste del país, cerca de Zaragoza, que ya ha quemado alrededor de 15.000 hectáreas. La evolución de estos dos incendios es aún más preocupante, teniendo en cuenta que España se prepara para afrontar su tercera ola de calor a partir del martes. El país acaba de sufrir uno de los incendios forestales más mortíferos de su historia reciente, que se inició en la región sureña de Andalucía el 9 de julio, causando 13 muertos y devastando 7.000 hectáreas.
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5: Bienvenidos y bienvenidas a Yo Te Bienestar. Soy Fio Vitelli.
6: Son solo 5 minutos.
5: Una pausa corta, pero muy poderosa. Ok, decime la verdad. ¿Cómo tratarías a tu Tamagotchi o mascota virtual si de él dependiera tu salud física y mental? Si no tenés idea de qué es un Tamagotchi, te cuento. Era ese aparatito que era como una mascotita virtual que teníamos que alimentar, cuidar y mantener contenta en los 90. Si la descuidabas, se moría directamente. No terminaba nada bien y era muy difícil. Bueno, liderar tu bienestar al principio puede ser un poco desafiante, pero no imposible. Ahora, imagínate que vos tenés trillones de Tamagotchis adentro tuyo.
6: Solo que no son virtuales, son reales.
5: Y de eso depende tu longevidad, tu calidad de vida, tus emociones, los vínculos que elegís, lo que te tienta a comer y lo que no. Bueno, viven en tu intestino. Estoy hablando básicamente de tu microbiota intestinal. Una comunidad de bacterias y microorganismos que no solo están ahí, sino que dirigen muchísimas funciones clave de tu cuerpo. Estos pequeños habitantes, aunque no lo creas, influyen en,
6: como te dije,
5: tu gestión emocional, porque impactan en la producción de serotonina, que es la hormona del bienestar.
6: Fíjate que hay un capítulo que te hablo específicamente sobre las hormonas de la felicidad.
5: Tus capacidades cognitivas y el neurodesarrollo en infancias y sostener tu salud cognitiva, digamos, ¿no? Evitar enfermedades neurodegenerativas en la adultez.
6: Sí.
5: La calidad de la microbiota puede influir en la concentración, en la memoria e incluso en riesgos de trastornos neurológicos. Tu sistema inmune, porque más del 70% de tus defensas están en el intestino. La absorción de los nutrientes, o sea, no es solo lo que comes, sino cómo llegan a distribuirse los nutrientes de lo que comiste, cómo llegan a su lugar. Y el riesgo de enfermedades crónicas. Una microbiota diversa y equilibrada te protege contra la inflamación, la diabetes, la ansiedad y muchas cosas más. Pero acá viene una pregunta clave. ¿Cómo cuidarlos para que trabajen a nuestro favor y no en nuestra contra?
6: La respuesta es simple.
5: Alimentos reales.
6: ¿Qué significa esto?
5: Frutas y verduras frescas, idealmente de estación y agroecológicas mejor. Fermentados como kéfir, chucrut, por ejemplo. Kombucha también puede ser. Fibras prebióticas como las que tienen la banana, la avena, los espárragos, las legumbres. Porque esos son los alimentos de tus tamagotchis, de tus bichitos positivos. Y alimentos ricos en polifenoles como el cacao puro, por ejemplo.
6: Sí, sí, cacao puro. Escuchaste bien.
5: ¿Qué es lo que mata tus tamagotchis buenos y aumenta la cantidad de los malos? El azúcar en exceso, los ultraprocesados llenos de aditivos y conservantes,
6: incluidas las gaseosas y los jugos,
5: y el estrés y la falta de sueño. Sí, también el sueño. De nuevo, no siempre podemos controlarlas todas, pero sí está bueno que te des cuenta cuáles de esas son las que mejores puedes ordenar. que comemos no solo nos nutre a nosotros, sino que también a los trillones de microorganismos que habitan nuestro intestino. Y ellos pueden ser nuestros aliados o nuestros enemigos, según lo que elijamos poner en el plato. Ahora, si pensás que esto es solo teoría, te cuento que la ciencia lo recontra respalda. Estudios recientes muestran que una microbiota saludable está directamente relacionada con menores niveles de ansiedad y depresión. Sí. Lo que comes puede influir en cómo te sentís emocionalmente. Y atención, mamás, papás, esto no solo nos pasa a los adultos. En los niños, una microbiota diversa, desde los primeros años de vida, sobre todo los primeros 2 años, y también durante la gestación, está vinculada con un mejor desarrollo cognitivo, entre otras cosas. Entonces, ¿por dónde empezamos? Primero, escucha tu cuerpo. Si sufrís hinchazón, digestiones pesadas, cambios de humor, así como que de golpe te sentís muy irritable, o problemas en la piel, bueno, tu microbiota puede estar pidiendo ayuda.
6: Segundo,
5: hacer pequeños cambios sostenibles. Sumá más variedad de vegetales, por ejemplo, o incorporate alguno de estos fermentados que te comentaba. Bajá los procesados, o asegúrate de descansar un poco mejor. Porque cuando nutrís tus bacterias buenas, ellas trabajan para vos. Y trabajan a tu favor. Así que hoy, en honor a estos tamagotchis internos, te invito a hacer una elección. Menos ultraprocesados y más alimentos reales. Porque cuando cuidamos nuestra microbiota, cuidamos todo nuestro bienestar.
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2: Claves del gobierno postmundial, narrativa para el bolsillo y plan para ahuyentar el peligro del balotaje. La eliminación de las PASO aún es uno de los temas primordiales en la agenda del oficialismo. La estrategia para cortar distancias con los gobernadores y los posibles escenarios que barajarían para la futura campaña electoral.
7: Política.
2: Giro de Bullrich en su interna con los Milei, cerró filas para criticar a Villarroel. La referente del PRO bajó las armas tras el empoderamiento de Santilli y el involucramiento directo de Karina en el Congreso. El diario The Guardian pidió que el Reino Unido reabra negociaciones con Argentina por las Malvinas. No pueden ser británicas para siempre. Según el periodista británico Simon Jenkins, el debate era de sentido común geográfico. Además, deseó que la imagen de la selección argentina con la bandera, con un mensaje sobre las islas, se transforme en un llamado a la acción.
7: En el mundo.
2: Guerra en Medio Oriente. El precio del petróleo continúa en aumento tras los ataques cruzados entre Estados Unidos e Irán. El barril de petróleo Brent para entrega en septiembre registra hoy un incremento cercano al 1%, superando los $85 en un contexto marcado por la continuidad de los ataques entre Estados Unidos e Irán, situación que mantiene bloqueado el estrecho de Hormuz y los puertos iraníes.
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2: Hoy tenemos tres cosas muy importantes para analizar. ¿Cómo está el mercado de litio luego de una nueva aprobación de un proyecto RIGI por más de 700 millones de dólares? ¿Cómo sigue el conflicto en Medio Oriente con el crudo ya perforando los 85 dólares el barril? Y finalmente, una nueva apuesta para el offshore argentino. Es decir, la exploración en el mar abierto enfrente de la costa de la provincia de Buenos Aires. Acá comienza Energía en 5 minutos.
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2: Arranquemos con el primer tema porque se conoció que el gobierno aprobó un nuevo RIGI, que es el proyecto Tres Quebradas en la provincia de Catamarca, por unos 709 millones de dólares, que está liderado por la firma de capitales chinos Zijin Mining. El proyecto está diseñado para tener una capacidad de 40.000 toneladas anuales de carbonato de litio que generarían exportaciones en torno a unos 400 millones de dólares al año
3: por una vida útil de unos 19 años.
2: Tres Quebradas es el décimo proyecto en entrar al régimen del sector minero. El quinto dentro de la provincia de Catamarca, que muestra cómo esta provincia está liderando todas las iniciativas mineras.
3: Y el número 21 a nivel nacional,
2: donde ya fueron aprobados proyectos por unos 46.700 millones de dólares. En el caso del litio, es una nueva señal de consolidación del sector, que el año pasado tuvo un crecimiento del 67%, quiso saltar a Argentina al quinto puesto del ranking mundial de producción de litio, con un 8% de market share
3: y una producción de 122.000 toneladas.
2: Bueno, en lo que va del año, el crecimiento supera el 50%, así que podríamos estar hablando de que la producción podría llegar a 180.000 toneladas, con las cuales Argentina ya pasa a pelear
3: el cuarto puesto del ranking mundial.
2: Hasta ahora, los proyectos de litio aprobados más importantes fueron el proyecto Rincón en Salta, por unos 2.700 millones de dólares, la ampliación de Cauchario Larós por unos 1.200 millones de dólares en la provincia de Jujuy, y el proyecto Hombre Muerto Oeste en Catamarca, de la empresa Galán, por casi 300 millones, y la expansión de la fase 1B del proyecto Fénix de Río Tinto por unos 530 millones de dólares.
3: Pero obviamente que hay muchísimos proyectos más en evaluación
2: que van a hacer que estas cifras se superen ampliamente. La expectativa a largo plazo es que Argentina llegue a unas 600.000 toneladas para el año 2036.
3: Un número que podría generar exportaciones
2: de unos 12.000 millones de dólares al año.
3: Pero pasemos al segundo tema,
2: que es el conflicto internacional en Medio Oriente, que vuelve a tener otro capítulo de escalada. El precio del crudo ya supera los 85 dólares al barril en el caso del Brent, que es la referencia que sigue Argentina, luego de nuevos ataques cruzados entre Estados Unidos e Irán, amenazas de Irán con atacar otros países de la región y la amenaza de Trump de destruir infraestructura civil del país persa, algo que ya había hecho hace unos meses en el pico del conflicto cuando veíamos que estaba muy lejos de un arreglo.
3: Esto tiene una consecuencia directa
2: en los precios de la Argentina. Se acaba de conocer que la inflación fue del 1,9% en el mes de junio y la estabilidad de los precios energéticos
3: fueron una parte importante para explicar este número.
2: Con aumentos muy por debajo del promedio, por ejemplo, gas, electricidad y otros combustibles subiendo al 1,1%. Y el rubro combustibles y lubricantes para vehículos subiendo un 1,4%. Bueno, todos esperábamos que en julio incluso se pueda dar una baja en los precios de las naftas, que podría ayudar a que la inflación pegue una nueva desaceleración y siga en esta tendencia descendente.
3: Sin embargo, con este nuevo aumento de precios,
2: yo creo que todos van a tomar mucha precaución y van a querer esperar varias semanas más antes de hacer una baja,
3: porque ya estamos en números muy finitos
2: y muy cercanos al precio que ya tienen puestos los combustibles. Así que, descartando un escenario de baja de precios energéticos para julio, el panorama se vuelve un poco más complicado y ya hay algunas consultoras que hablan de un pequeño rebote en el dato del IPC. Finalmente, se conoció que el Gobierno Nacional puso en marcha otro proceso de licitación para la exploración de hidrocarburos en el ámbito de costa afuera, o como se dice en la jerga, offshore. La medida se centra en el área llamada CAN 200, en la cuenca argentina norte, que está ubicada enfrente de la costa de la provincia de Buenos Aires. Se trata de unos 5.000 kilómetros cuadrados
3: que tiene el interés en particular
2: de una empresa llamada Challenger Energy Group. El decreto publicado en el Boletín Oficial instruye a la Secretaría de Energía a convocar un concurso público internacional para adjudicar los permisos de exploración
3: y eventualmente la concesión de explotación.
2: soy Fernando Heredia. La energía fluye mejor
3: cuando estamos conectados.
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1: La infectóloga pediatra Alejandra Gayano defendió el cronograma vacunatorio al respaldar la decisión del Ministerio de Salud de adelantar la campaña de inmunización antigripal antes del inicio del invierno.
4: Política de Estado, como vos bien decís, dice, vamos todos para el mismo lugar porque esto tiene evidencia científica, porque esto tiene una ley. Bueno, eso no sucede del todo. Tendría que, para hacer una política de Estado, tendría que suceder mucho mejor. De hecho, hubo faltantes de vacunas, las sociedades científicas tuvieron que salir, las provincias salieron a pedir las vacunas, porque las vacunas de calendario de estos niños que vemos que tienen bajas coberturas no estaban garantizadas, hubo faltantes de bastante tiempo y eso genera oportunidades perdidas. Esto significa que las personas van a vacunarse, pueden pagar el boleto, van al vacunatorio y la vacuna no está. Y después no vuelven más. Muchas personas ya no pueden volver más.
5: Recién mencionaste el caso del peligro de que el Mundial podía llegar a traer algún visitante que hubiera ido potencialmente y traído algún brote de sarampión. ¿Cuáles son los síntomas, para que lo tengan en cuenta en la casa, digamos, que uno debería poner la luz, la alarma ahí y decir, che, podría haber sido un caso vinculado a un tema de sarampión? ¿Cuáles son los síntomas?
4: Gracias por la pregunta. Todas las personas que tienen fiebre y algo en la piel, ajá, un exantema le decimos nosotros, un sarpullido, ajá, son casos sospechosos de sarampión.
5: En algún lugar,
4: vengan de donde,
5: del cuerpo,
4: en cualquier lugar, parte del cuerpo, vengan de donde vengan, si vienen además del mundial, con más probabilidades, tienen que ir al médico y el médico los tiene que estudiar para sarampión. Es una definición de caso bastante amplia, donde pueden entrar otras infecciones, pero como el sarampión está eliminado en Argentina y hay mucha circulación, de hecho Bolivia ya tiene circulación hace más de un mes, el sarampión estaba eliminado de toda América y perdimos el estatus de eliminación porque Canadá tiene causos autóctonos hace más de un año.
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1: La Libertad Avanza se impuso en la negociación por un lugar en el Consejo de la Magistratura bonaerense y va por la Corte. Se quedó con una silla que también buscaba el PRO. Será para una senadora de Sebastián Pareja, una antesala de la discusión por el máximo Tribunal de Justicia Provincial. La Libertad Avanza se impuso en la negociación por un lugar en el Consejo de la Magistratura bonaerense cuando el Senado Provincial votó la designación de María Celina Martínez como representante del Poder Legislativo en carácter de suplente. Es un lugar que le correspondía a la oposición y que además suplantará en caso de ausencia a otra legisladora libertaria que ya había sido elegida en la última sesión de la Cámara Alta.
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6: Escuchar al cuerpo. Mire, un síntoma no es un síntoma, es información. ¿Qué quiero decirle con esto? Porque es obvio que un síntoma es un síntoma. Pero ¿qué le hablo con información? ¿Qué es lo que le quiero transmitir? Que un síntoma es información que el cuerpo le envía a usted para que usted tome noción que algo está funcionando mal. Y la verdad es que el cuerpo siempre nos envía información. Lo que pasa es que al principio lo hace en voz baja, en susurro, y uno tiene que escuchar, tiene que estar alerta. Y si uno no escucha por un tiempo, el cuerpo nos va a hablar en voz normal. Y si seguimos sin escucharlo, nos va a terminar gritando. Esos son síntomas. Le voy a dar un ejemplo. Dolor de cabeza, acidez de estómago y pongamos dolor de espalda. Es evidente que son síntomas. Y usted puede tomar para el dolor de cabeza un analgésico, para la acidez de estómago un antiácido, para el dolor de espalda algo para las contracturas, sí, es cierto. Pero por algo están pasando esas cosas. A lo mejor el

0: dolor de cabeza es porque no duerme bien, porque tiene contracturas cervicales, porque tiene un problema visual, no lo sé. Y la acidez de estómago, pues sí, usted puede tomar un antiácido, pero puede ser una gastritis erosiva, una úlcera, hay que hacer diagnóstico. Si uno ve que no se resuelve fácilmente, y el dolor de espalda, a lo mejor es una contractura muscular, puede tener alguna importancia, problemas óseos, de columna. Entonces, cuando uno tenga un síntoma, interprete usted que un síntoma es información, que el cuerpo no se está enviando para tomar conciencia que algo funciona mal. Si un síntoma se mantiene en el tiempo, consulte al médico. No deje de escuchar al cuerpo. Espero que haya resultado de utilidad y de interés.
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2: Madonna, Ronaldo y Ronaldinho abrieron el show del medio tiempo de la final del Mundial 2026. Al ritmo de su tema Music, Madonna se presentó en la cancha del estadio MetLife en las afueras de Nueva York. Al mero estilo de un Super Bowl, el show continuó con la aparición de Justin Bieber y el grupo de K-pop surcoreano BTS. Rodeada de los Ghetto Kids, la colombiana Shakira saltó a la cancha junto con la estrella del Afrobeat, Burna Boy, e interpretaron Die Die, la canción oficial de la competición. El espectáculo fue producido por Chris Martin, líder de Coldplay, que también subió al escenario junto al coro PS22 de la Escuela Primaria Pública de Nueva York y el director de orquesta venezolano Gustavo Dudamel. El tema principal del espectáculo fue el amor, o love, en inglés. El objetivo del show fue recaudar fondos para un programa a favor de la educación, impulsado por la FIFA y la ONG Global Citizen, cofundada por Chris Martin. Se trató del primer show de medio tiempo de una final de la Copa Mundial de la FIFA.
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2: Así celebraron los españoles en Barcelona el gol de Ferran Torres, que le dio el triunfo a La Roja en la final del Mundial de Fútbol 2026 frente a Argentina. La selección de España de Luis de la Fuente conquistó su segunda estrella 16 años después de estrenar su palmarés en la mayor cita del fútbol en Sudáfrica 2010.
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3: Comienza con el lanzamiento del artista venezolano Danny Ocean. Babilonia Blue es un nuevo EP de 8 canciones que rescata algunas de las producciones que quedaron fuera de su etapa Babylon Club, con sonidos que mezclan reggae, afrobeat y su característica.

lanzamiento y disco para descubrir es el del artista colombiano BL, que sigue expandiendo el universo de Borondo, con una nueva edición grabada en vivo desde Bogotá. El álbum ofrece versiones más íntimas y orgánicas de sus canciones, mostrando de cerca la energía y el talento de uno de los artistas con mayor crecimiento en la escena.

abre las puertas de Casa Sole para compartir una emotiva versión de Serenata del 900 junto a Zoe Gotuso. El encuentro reúne dos generaciones de la música argentina en una interpretación cálida, cercana y cargada de sensibilidad. Esto es Serenata del 900, Soledad junto a Zoe Gotuso.

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2: Nacionales.
3: El negocio de las fábricas y marcas de autos en Argentina está cambiando. Importación, tecnología eléctrica y nuevos mercados. Con la llegada de una nueva marca, Stellantis, se suma a las automotrices nacionales que ingresan al país vehículos con menores costos para ofrecer tecnología electrificada en la plaza local con precios más competitivos.
2: Economía.
3: El gobierno y las empresas tendrán que competir para captar los dólares de los ahorristas en 2027. La emisión del nuevo bono con vencimiento en 2029 dejó en claro que no será tan fácil financiarse en el mercado local el año próximo. La posibilidad de colocar en el exterior sigue latente, pero no luce como una posibilidad inmediata. Los depósitos privados en dólares tocaron un récord tras el pago de deuda, pero un factor externo tensionó el riesgo país. El stock depositado superó los 40 mil millones de dólares luego de que el gobierno pague los vencimientos de julio por 4.300 millones. Una eventual suba de tasas en Estados Unidos complica la baja del riesgo país argentino.
2: Sociedad.
3: Rescataron a tres turistas que quedaron varados en la alta montaña de Mendoza tras el temporal de nieve. La intensa tormenta obligó equipos de Vialidad Nacional y Gendarmería a intervenir con maquinaria especial y a cerrar el paso internacional a Chile por acumulación récord de nieve.
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0: Bien, señores, hasta aquí nosotros, ¿eh? Nos vamos y regresamos por la tarde ya completando la información de la jornada y haciendo el repaso de todas las demás noticias que van transcurriendo en el día de hoy. Un abrazo para todos, hasta la tarde.
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0: Santa Fe.
1: Temporal en Santa Fe. El fuerte viento provocó daños en varias localidades y activó un operativo provincial. El fuerte temporal que atravesó el norte de la provincia de Santa Fe durante la madrugada dejó daños en distintas localidades y principalmente por las intensas ráfagas de viento. Entre las principales consecuencias se registraron voladuras de techos, cortes en el servicio eléctrico y afectaciones en el alumbrado público, mientras las autoridades provinciales continúan relevando la situación.
2: El temporal provocó daños en varias localidades y activó un operativo provincial. El fuerte temporal que atravesó el norte de la provincia de Santa Fe durante la madrugada dejó daños en diferentes localidades, principalmente por las intensas ráfagas de viento. Entre las principales consecuencias se registraron voladuras de techos, cortes en el servicio eléctrico y afectaciones en el alumbrado público, mientras las autoridades provinciales continúan relevando la situación. El sistema de tormentas avanzó durante la noche desde el noroeste santafesino, primero afectando la zona de Ceres y Colonia Montefiore, luego desplazándose hacia Calchaquí, Pedro Gómez Sello, Pérez Pintado y Alejandra, para posteriormente avanzar sobre el departamento San Cristóbal, donde se emitieron alertas por tormentas con variada intensidad, con precipitaciones leves a moderadas, actividad eléctrica y ráfagas de viento, más la posibilidad de caídas aisladas de granizo. Con el correr de las horas, el fenómeno continuó su desplazamiento hacia el este de la provincia, golpeando puntualmente localidades como San Javier, Helvecia y La Brava, donde también se registraron voladuras de techo y afectación del tendido eléctrico.
0: Nacionales.
1: Entre el orgullo y la desazón, miles de argentinos en las calles de todo el país. El golpe es duro, pero el orgullo también tiene lugar. Tras la derrota de Argentina por 1-0 ante España, en el alargue de la final del Mundial, disputada este domingo en Nueva York, miles de personas comenzaron a reunirse de manera espontánea en distintos puntos del país.

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Esta canción se titula No querías lastimarme y comienza así. Esta canción va dedicada para todas las chicas solteras en esta noche. Con mucho amor y cariño de parte de Diego Murú y va como loco.

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1: Un intenso temporal de lluvia y viento en Chile ya deja 3 personas fallecidas, más de 200 evacuados y cerca de 500.000 de hogares sin electricidad. Y la mayor preocupación es que este episodio podría extenderse durante varios días. Las precipitaciones y las fuertes ráfagas afectan a 10 de las 16 regiones del país, especialmente a la ciudad de La Araucanía y Biobío, 2 de las zonas más golpeadas por el sistema. De acuerdo con el balance entregado por las autoridades, una de las víctimas era un trabajador que murió luego de que un árbol cayera sobre él. La segunda persona falleció tras resbalar y caer mientras limpiaba las canaletas del techo de su vivienda. El tercer deceso ocurrió en Santiago, donde un hombre sufrió una descarga eléctrica. Más de 200 personas fueron evacuadas de manera preventiva. Una veintena de viviendas quedaron destruidas o presentan daños graves y alrededor de 500.000 hogares permanecen sin suministro eléctrico, principalmente en La Araucanía y Biobío. La situación podría agravarse durante los próximos días. El periodista especializado en meteorología, Alejandro Sepúlveda, advirtió que Chile no está frente a un solo sistema frontal, sino ante una sucesión de fenómenos meteorológicos que podrían mantener la lluvia de forma continua. Según explicó, al menos 4 sistemas frontales ingresarían consecutivamente al país, impulsados por un río atmosférico de categoría 4 a 5. Esta configuración aumentaría tanto la intensidad como la duración de las precipitaciones. Esto podría durar 5 días de lluvia seguidos porque son diferentes sistemas frontales que van llegando, señaló el especialista, quien tampoco descartó que las precipitaciones continúen durante la próxima semana, aproximadamente hasta el 21 de julio. Ante este escenario, el gobierno anunció la implementación de un fondo de emergencia equivalente al 2%, destinado a agilizar la entrega de recursos a los gobiernos regionales y atender a las familias damnificadas. Las autoridades mantienen operativos de emergencia, monitorean las zonas de mayor riesgo y recomiendan evitar desplazamientos innecesarios, no acercarse a ríos o quebradas y mantenerse atentos a los avisos oficiales. El fenómeno también estaría relacionado con las condiciones asociadas al Niño, que provoca un calentamiento anómalo de las aguas del Pacífico Ecuatorial y puede favorecer lluvias intensas, fuertes vientos y sistemas frontales más activos. Por el momento, Chile permanece bajo alerta mientras continúan las lluvias, los cortes de electricidad y las labores de asistencia a los afectados. Las próximas horas serán claves para conocer la verdadera magnitud de esta emergencia climática.
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0: de viajar.
1: Bueno, tengo muchas ganas de caminar.
2: Camine, señora, camine, decía Alita de Lázari, pero no es ese camino que vamos a hacer.
1: No.
2: Estamos en una Argentina extensa, profunda, sí, con muchos rincones para descubrir a pie.
1: El otro día, dando vueltas por internet, me enteré de una peregrinación especial que nace desde el corazón mismo, que es el Camino a Salta. La historia comienza desde una iglesia en el centro de Jujuy y termina en la Virgen del Cerro en Salta. Son algo más de 100 kilómetros y del otro lado nos vamos a comunicar, porque la tenemos en línea, a Silvina, que de ella y de Diego surge esta maravillosa idea de hacer una ruta de peregrinación tan especial en la República Argentina. Silvina, bienvenida a Portal Argentina. ¿Cómo estás?
3: Hola, ¿qué tal? Mucho gusto.
1: Felicitaciones por la iniciativa y nada, nos interesa mucho la historia y también el recorrido y cómo nos tenemos que preparar y bueno, y cómo lo fueron armando. Pues.
2: Empecemos por el principio. Contale a toda la gente que nos conoce qué es Camino a Salta.
3: Bueno, Camino Salta es un camino de peregrinación que está abierto todo el año. Es inspirado en Santiago de Compostela y bueno, la idea justamente fue hacer un camino en Argentina que está abierto todo el año, porque acá hay un montón de peregrinaciones, pero ninguno así de estas características.
2: ¿Y cómo surge este Camino Salta?
3: Bueno, surge hace ya... surge porque con la muerte de nuestra hija, nuestra segunda hija Juana, justamente hoy es el cumpleaños, hoy cumpliría 17.
2: Bueno, mira qué día que elegimos, ¿no?
1: ¿Qué día?
3: Pateamos y cayó hoy, mira.
2: Cayó hoy, sí. Bueno, todo es perfecto, dice mi suegra, y creo que ahí estaba tal Juana cual, uniendo, haciendo puente.
3: Tal cual. Bueno, en 2011 se muere Juana, que tenía 2 años. Inesperadamente, fue algo súbito, y bueno, ese primer año entre el dolor, la búsqueda, ¿viste? Hicimos de todo, terapias, libros, cosas, y Diego está muy deprimido, y en un libro que le prestan decía que estaba bueno, durante el proceso de luto, del duelo, hacer una peregrinación, como que, viste, te saca, te libera un poco la mente, que eso es como un descanso. Entonces nosotros vivíamos en Brasil en ese momento, en San Pablo, y Diego se pone a ver dónde podía hacer una peregrinación, le pregunta a un amigo, qué sé yo, y que le cuenta que existe el Camino de la Fe en Brasil, Camino de Fe, que está inspirado en Santiago de Compostela, justamente.
2: Bien.
3: Entonces dijo, bueno, chau, me voy. O sea, iba a ser su cumpleaños, él no quería estar en ningún lado, dijo, me voy a hacer el camino. Y se fue, lo acompañaron 4 amigos, él dice que iba con Juana en los hombros, como le gustaba que la lleve, lo hizo en bicicleta. Y la verdad que fue para él y como familia, para mí, como un punto de inflexión, porque la realidad es que todos estábamos mal, ¿no? Pero él estaba muy deprimido, y yo creo que ese camino fue como que le mostró una lucecita al final del túnel, como que había una esperanza.
1: Mira.
3: Y bueno, a partir de ahí, la verdad que fue muy lindo lo que le pasó a todos, porque como que fueron a acompañarlo a Diego, pero, viste, no, o sea, a todo el mundo le chocó algo, ¿no?
2: Cada uno vivió su transformación personal.
3: Exacto. Entonces, a partir de ahí, como que al año siguiente dijeron, bueno, ¿no vas a hacer el camino para tu cumple, qué sé yo? Y quedó como que durante varios años, para el cumpleaños de Diego, hacían este camino. Algunas veces, yo hice una sola vez entero y una vez un pedacito. Y bueno, y pasaba esto, que era una época en que estaban todos muy deportistas, muy con la bici, como que iban también como por el desafío, pero siempre había una transformación espiritual, siempre había algo que te toca. Entonces, a partir de ahí, en un momento Dios me dice, qué pena que en Argentina no haya algo así, abierto todo el año, porque cuando uno está mal, como fue en ese momento para nosotros, tenés un impulso y lo tenés que hacer ahí, no puedes esperar la fecha, ¿viste? Como decir, no sé.
2: Sí, el claro. Señor, el día del Señor y la Virgen.
3: Claro. Entonces, y ahí surgió, bueno, ¿y si lo hacemos en honor a Juana? Bueno, dale, y ahí nos pusimos en campaña. Bueno, fue un largo proceso. Primero Diego habló con la gente allá.

0: del Camino a la Fe, y tuvimos una reunión con ellos, que nos dieron recomendaciones, pues decíamos cómo empezamos. Primero estaba la idea del camino y no sabíamos dónde. Entonces, en otro Camino de la Fe, ya estábamos con esta idea, y cae un amigo con la estampa de la Inmaculada Madre. Y Diego dice que la vio y sintió, es acá.
1: Wow.
0: Entonces, bueno, listo, ya dijimos, es acá, ¿de dónde? Y ahí empezamos, bueno, Jujuy, Tucumán, no sé, Córdoba, y no sé, a mí me surgió su Jujuy, pero porque sí. Y después un amigo dice, mirá, Jujuy Salta tiene las iniciales de Juana Salmoiray. Y yo, bueno, Jujuy. Y
1: Mira.
0: así sentimos que hubo un montón de señales que nos fueron ayudando a, bueno, a ir trazándolo, ¿no? O sea, nosotros ahí no habíamos ido nunca, ninguno de los dos, ni a Salta ni a Jujuy, sabíamos que parecía la Virgen y eso,
1: Eso te
0: pero
1: quería
0: bueno.
1: preguntar, porque son argentinos, vivían en Brasil cuando pasa todo esto y eligen hacer el camino en Salta y Jujuy, no siendo del lugar.
0: Sí, bueno, porque estábamos en la búsqueda que queríamos que sea un lugar con un paisaje lindo, que llegues a un lugar significativo espiritualmente, como que estábamos en eso y no teníamos claro dónde. Y
1: Sí.
0: bueno, con la llegada de esta estampa fue como que nos dieron esa acá.
1: ¿Y anteriormente habían hecho alguna otra peregrinación o era la primera que hacían ahí en Brasil?
0: No, Diego había hecho Luján y yo había hecho una medio Luján, ponele. Pero
1: Mira.
0: no.
1: Eran
0: Y de...
1: personas de fe, digamos,
0: Sí,
1: y
0: sí.
1: en ese momento y ahora más reforzaron ese
0: Sí, tal cual.
1: camino
0: Después
1: de
0: están enojados,
1: espiritual,
0: muy
1: me
0: enojados.
1: imagino, me
0: Pero
1: imagino.
0: bueno,
1: Qué
0: teníamos
1: bárbaro.
0: una virgencita en un momento que Diego la puso mirando para la pared.
1: En penitencia.
0: En penitencia.
1: Silvina, ¿y fueron recibidos por María Livia,
0: Sí.
1: de la Virgen del
0: Bueno,
1: Cerro?
0: cuando arrancamos con esto, vamos ahí a lo de Aguas de Plata, qué sé yo, le co comentamos con los amigos y nos dicen, alguien nos dice que le mandemos un testimonio a María Livia. Nosotros queríamos como pedir la autorización para llegar al cerro, ¿no? Porque
1: Sí.
0: bueno, entonces le escribimos lo que queremos hacer y ella nos dice que vayamos a verla. Esto fue en 2015, 2003, Juana asumió en 2011, nosotros empezamos con esto en 2013. Y en un momento... Ah, cuando nosotros estuvimos ahí con esta gente del Camino de la Fe, que les contamos la idea, qué sé yo, nos dijeron, bueno, pongan fecha, porque nunca va a estar perfecto para arrancar. Entonces ustedes tienen que ponerse una fecha y se arranca, como esté. Y
1: Bien.
0: ahí, que era 2013, me acuerdo que era medio final del 2013, yo dije, bueno, junio del 2014 me parecía muy pronto, dije junio del 2015, porque era justamente para el cumple de Juana.
1: Mira, y ahí
0: Y bueno, entonces a fin de año, le digo, tipo, tenemos que ir ya a conocer este lugar porque empieza a pasar el tiempo. Nos habíamos sacado pasajes para ir, nosotros hacíamos San Pablo, Buenos Aires, dejábamos los chicos con los abuelos y ahí nos íbamos a Salta. Y nos llega el mensaje de María Livia que vayamos a verla, ese fin de semana que nosotros ya teníamos pasajes.
1: wow, no, no, no, es increíble.
0: Sí. Y bueno, nos recibió ahí en el cerro, le contamos y nos dijo, sí, tienes que hacerlo. Tiene que hacerlo, bueno, no, ya no me acuerdo, un montón de cosas más charlamos, la fuimos manteniendo al tanto y bueno, trabajamos todo ese año, íbamos, hacíamos viajes así, viste, 2, 3 días y recorrí, empezamos, primero nos miramos diciendo dónde arrancamos, qué hacemos, comprando mapitas, queríamos que no sean rutas, viste, que sean caminos internos, nos enteramos que existía el camino real, entonces quisimos medio recuperar ese camino real.
1: Qué bueno.
0: Y bueno, en ese camino empezamos, viste, íbamos preguntando, qué sé yo, y en una de esas, preguntando por Camino Real, los señores nos dijeron, usted nos pregunta qué queremos hacer, por acá no van a pasar, es por acá, qué sé yo, tienen que conocer a Darío Zambrano. Darío vive en Jujuy, en un pueblo llamado San Antonio, él es guía de turismo y hace de todo. Y bueno, fuimos a buscarlo, nos encontramos con él y le encantó la idea y nos ayudó también a conocer gente y a correr lugares, todo eso. Bueno, desde entonces Darío trabaja con nosotros con el camino, hoy es guía del camino.
1: Mira.
0: Y bueno, sentimos que hubo un montón de señales en el camino que a nosotros nos ayudaron a marcarlo. Por ejemplo, la parte de San Salvador a San Antonio. En
1: Sí.
0: esa época que íbamos nosotros, hay unas casillitas de colectivos que en todas decía Juana.
1: Wow.
0: Y pasamos por ahí y dijimos, bueno, es por acá.
1: Es por acá. Sin dudas, Te fue
0: Juana iba
1: guiando.
0: guiando dónde. Y aparte, bueno, Juana era una candidata, pero se podía llamar Silvia, qué sé yo. Y hoy hay gauchos pintados en esas casillitas.
2: Mira.
1: Bueno, no, pero claramente era la señal, ¿no? Porque
0: Sí.
1: dicen que las casualidades no existen.
0: Sí, bueno, y
1: Entonces.
0: otra cosa, ponele, el Camino de la Fe en Brasil llega a Nossa Señora de Aparecida, que es la patrona de Brasil. Bien, no sé si la conocen, pero no era muy conocida en Argentina hasta que fue Benedicto, creo, hace poco, pero no era una advocación conocida. En estos viajes que hacemos, yendo y viniendo, pasamos por un pueblo vaquero, que era ideal para la última noche, porque está cerca de Salta, no sé qué, y vemos, yo le dije, digo, me parece que era parecida, estábamos con otro amigo, los dos me dijeron, dale, que va a estar parecida. Y volvemos, y alguien nos dice, miren lo que se están haciendo en Vaqueros, estaban construyendo un templo de Nuestra Señora de Aparecida en Vaqueros.
1: Wow.
0: Hoy está ahí y está aparecida con la bandera de Brasil, Argentina. Para nuestra familia es como muy significativo.
2: Sí.
0: Más allá del camino, los chicos nacieron todos allá. Bueno, fue otro punto que dijimos, bueno, por acá se pasa.
1: Muy loco
2: Qué
1: todo.
2: loco.
0: Sí, y ahí te puedo contar otra historia que para mí es
1: Sí,
0: última.
1: por
0: Ay,
1: supuesto.
0: bueno, viste, haciendo todo, qué sé yo, y el último verano. Antes de inaugurar, nos fuimos de vacaciones ahí, nos vinimos de Brasil con el auto, con las bicicletas, con todo a Salta, pues nos faltaban puntos unir, y había un lugar, una de las recomendaciones que nos dieran eran no más de 30 kilómetros por día, y había un lugar que no nos daba, no había nada, había un lugar de vialidad, fuimos a pedir permiso, no se podía, un club de pesca, ¿verdad? No, no, no. Hablamos con un intendente y nos dice, ustedes tienen que conocer a Hilda Elizondo. Cuestión, vamos a ver a Hilda. Hilda tenía una casita ahí en un campo que habíamos pasado 500 veces por delante, pero nunca, no sé, nos llamó la atención. Entramos, una cruz blanca divina que tiene ahí, ella nos recibe, tiene una capillita que cuando llegamos parecía un galponcito de lejos, dijimos, bueno, se amuchará la gente acá, pero era una capilla y tenía en obra 3 cuartos y un baño. Cuando nos
1: No.
0: recibe, le contamos la historia y mira a la Virgen y dice, para esto era, para hacer una costa del camino. Yo empecé a construir y no sabía para qué.
2: Mira, me
1: la
2: emociona
1: verdad
2: mucho.
1: que sí, es emocionante porque
2: Yo tengo.
1: todo surge de una necesidad de encontrar, no sé si es consuelo la palabra, pero es la que me viene ahora. ¿Y cuánto tiempo desde ese lo vamos a hacer, la primer reunión? Llegar a Salta por primera vez y inaugurar el
0: Inaugurar.
1: camino. ¿Cuánto
0: Y
1: tiempo pasó?
0: un poco menos de 2 años.
1: Ah,
0: Ponele que fuimos a
1: bien.
0: Salta por primera vez en noviembre 2013 y en junio de 2015 lo inauguramos. O sea,
2: Mirá.
1: y mientras tanto ustedes seguían viviendo en Brasil. ¿Hoy dónde
0: Sí.
1: residen?
0: Hoy estamos en Buenos Aires. Volvimos en 2018.
2: Mirá.
1: Bien. Inauguran oficialmente el camino y ¿cómo es ese recorrido? ¿Cómo lo armo? Yo nunca caminé y por ahí siento la necesidad de
0: Bueno, hay
1: empezar.
0: una página, hay un
1: Sí.
0: Instagram que está bueno para ver fotos, ver de qué se trata. Por ahí la gente se pone a ver la fecha de la foto. Yo siempre pongo cuando hicieron la peregrinación para ver la ropa. Nada, eso es una pavada. Hay una página que es caminosalta.com que
1: Sí.
0: está todo. Cuenta la historia, te cuenta de qué se trata, cuántos kilómetros, hay un mapa y cómo organizo mi peregrinación. Entonces te explica, esto es de San Salvador de Jujuy al Cerro de la Virgen. Se puede hacer en 6 o en 5 días. La diferencia está en partir en 12 el primer día, que es largo.
2: Bien.
0: Entonces ahí te dice todo. Si lo quieres hacer en 6 días, bueno, las paradas son esta, esta, esta. Si lo quieres hacer en 5, ta, ta, ta.
2: Tenés como dos rutas alternativas. Tenés la
0: Es
2: ruta
0: la
2: de...
0: misma, pero la puedes cortar al medio, digamos, un
2: Ah,
0: día. Una
2: bien.
0: parada
1: El día
0: intermedia.
1: uno lo puedes hacer todo de un saque en 32 kilómetros o
0: Exacto.
1: en uno de 18, un tramo de 18, un tramo de 14 y después
0: Exacto,
1: ya
0: así,
1: sumaste.
0: eso.
2: Ahí está, como para
0: Y
2: ir
0: después,
2: preparándose.
0: claro, y si no, restás días. Si tenés 4 días, bueno, en vez de salir de Jujuy, salís de San Antonio.
2: Bien.
1: Bien. Y ahora, el camino, porque uno piensa, Salta, Jujuy, altura, ¿cómo influye la altura para los que no estamos acostumbrados?
0: No es tanta, hay altura, pero no es una altura que te moleste para si vas de acá para caminar. O
1: No es que
0: sea,
1: vas
0: no
1: a
0: es que
1: San
0: te subís.
1: Antonio de los Cobres, tenés
0: No,
1: una
0: no.
1: altura media.
0: Exacto, no es un impedimento. Tenés que tener cierto entrenamiento, ¿no? Porque son 5 días caminando, un poquito de altura tenés, o sea, cierto entrenamiento tenés que tener, pero bueno, lo ha hecho gente de todas las edades. De hecho, cuando inauguramos, mis papás con 71 años fueron y lo hicieron.
2: Mirá.
0: Y un par de años más.
1: Pero el recorrido empieza en San Salvador, o sea, San Salvador,
2: de
1: que
2: Jujuy,
1: es una altura tranquila.
0: Sí.
1: No, no te apunás apenas llegas al aeropuerto.
0: No, no.
1: Y vas por Sungas. ¿Cómo son los primeros tramos?
2: ¿Y dónde te quedás también, no? Y...
0: Bueno, eso está todo en la página. Porque todos los lugares para que vos duermas y comas están, o sea, ya están coordinados con nosotros. Los llamamos los servidores, son parte del camino. Y están todos los datos en la página.
2: Bien.
0: Vos tenés en la página para reservar, para comer, para dormir. Si querés, podés reservar guía, y si querés, alguien que te lleve los bolsos de posada a posada.
2: Wow.
1: Ah, o sea que no es que vas vos con tu mochila,
0: querés,
1: lo podés hacer, y si no,
0: claro,
1: alguien te ayuda.
2: Claro, como en el Camino de Santiago, te llevan el peso,
0: sí,
2: tal cual.
0: Tenés la opción, lo dejás en la posada que dormiste y pasa un auto, te lleva toda la próxima.
2: Mirá,
1: perfecto,
2: impresionante.
1: Y ustedes se encargan también de gestionar el tema de la cena, la merienda, si uno depende de la hora que llegue y todo.
0: Sí, porque también. Estos lugares te esperan. El peregrino, le dije, cada peregrino organiza su peregrinación. Vos pones la fecha, lo coordinás con el WhatsApp de la página, pero solo por un orden general para que no caiga todo el mundo junto y no haya camas.
2: Claro.
0: Para tener ese orden. Y después hablas con cada uno, o sea, no es que nadie vende un paquete, vos vas a lo de Diego y le pagás a Diego, vas a lo de Ada y le pagás a Ada.
2: ¿Y cuánto sale aproximadamente, para que la gente tenga idea hoy, no sé, pensando en el invierno de este 2026?
0: Mira, creo que ahora estaba algo, porque yo fui última vez el año pasado, ponele algo de 400 mil pesos todo el camino.
2: Todo
0: no te digo si vas en avión, no, o sea, comida, los alojamientos, los 5 días.
2: Ah, todo incluido, bien.
0: Claro.
2: Súper,
0: algo ponele súper. Que entre 400 y 500, las comidas, los alojamientos, guía y transporte de bolso.
2: Muy bueno, muy bien, muy bien.
1: Y ahora, viste que hay muchos adolescente o preadolescente, niños de, no sé, 11, 12 años, que están en esa etapa más que quieren moverse, que hacen por ahí trekking y demás. ¿Es un camino para ser acompañado con los hijos o más
0: bueno,
1: bien...?
0: Bueno, ha habido grupos de padres, ponele, con hijos, varones solos, madres con hijas. Por ahí chicos solos no han ido tantos, van más de 20 y pico por ahí.
2: Bien.
0: No adolescentes, pero podrían ir, y recomendaría por ahí yo ir con un guía, por una cuestión de, ¿no?, estén más tranquilos sus papás también.
1: No hablo de hacerlo solo, me refería a si es algo
2: familia.
1: Para hacerlo en familia,
0: ah,
1: o
0: sí,
1: es una experiencia más de adultos.
0: No, depende, para mí depende el chico, porque, por ejemplo, yo el año pasado, que se cumplieron los 10 años del camino, fue por primera vez mi hija mayor, que tenía 18.
1: Uh-huh.
0: Feliz de la vida, lo hizo con una amiga. Pero, ¿sabes qué pasa? Es más un tema de cabeza que de físico. Ellos seguro físicamente están mejor que nosotros,
2: claro,
0: pero tener la actitud de estar todo el día caminando.
1: Claro.
0: Porque
1: claro,
0: tenés que estar con ganas, realmente convencido y con ganas de ir.
2: Y aparte también eso de desconectar de la realidad y conectar con el camino, que los que hemos hecho alguna experiencia así de peregrinación te pasa, ese ruido muchas veces te aturde, ¿no? El ruido del silencio, digo. vos me entendés lo que quiero decir, ¿no? Que eso de no tener nada que hacer, no tener señal, no tener celular, te empieza a hacer como, no sé, sentís como una presión extra que no es apta para todo el mundo. Dicen que es cuando el camino te acepta, cuando la peregrinación realmente te acepta, es cuando vos te adaptaste.
0: Sí. Puede ser, bueno, por ahí si van en chicos van más en grupo y últimamente van charlando,
2: claro,
0: pero está bueno que se les hace eso, o charlan, cantan, no sé, ¿viste?
2: Qué bueno.
0: Y sí, los momentos de silencio están buenísimos, la verdad que eso es lo lindo de una peregrinación, es como un retiro caminante, no sé, esa conexión con la naturaleza, el rato de silencio, la charla profunda, la desconexión también, no sé. Y lo que está bueno, una cosa que quiero decir, es hacerlo, si no puedes todo, por lo menos 4 días, pero
2: bien,
0: no ir dos, porque para mí hay todo un proceso de los días, ¿viste? Como que uno va dejando capas en el camino.
2: Sí.
0: O sea, necesitas esos días.
2: Los necesitas, lo tenés que hacer todo. Mira, yo tengo experiencias de... Una vez un viejo peregrino me dijo... En España, para cuando tu cuerpo te lo pida, cuando te avisan tus pies. Pero después, el último día, yo me acuerdo, recorrí casi 50 kilómetros, estaba como el primer día. Hice dos etapas juntas y cuando vi la torre de la Catedral de Santiago, pasó 10 veces más de lo que hubiese pasado durante todo el camino. O sea, sentí mucho más esos últimos metros, claro. Pero pones la cabeza misma, ¿no? De uno que, que te vence la cabeza. Pero bueno, al final llegué, por suerte.
1: Silvina, sí. ¿Qué recomendaciones les haces a los que por ahí están pensando en hacer este camino a Salta? ¿Y por qué deberían hacer esta peregrinación quienes nunca hicieron una?
0: Mira, otra cosa que no les dije, nosotros decimos que el camino es ecuménico.
2: Bien.
0: Y me parece que es re lindo la apertura a todo el mundo. Cualquiera puede hacer el camino, más allá que llegue a la Virgen del Cerro. Vas todo por naturaleza y cada uno puede hacer su propia experiencia espiritual. Y me parece que está bueno no perdérsela, porque es transformador para el que tiene fe, para el que no tiene fe. Eso me parece que está bueno del camino. Creo que la recomendación es que se animen, porque por ahí parece un montón, pero no es complejo organizarlo. Si tenés un poquito de movimiento, entrenamiento, lo haces tranquilo. Hay que animarse, y es una experiencia que es muy difícil de contar, la tenés que vivir.
2: La tenés que vivir, no tiene palabras, exactamente.
1: Y si bien está abierto todo el año, ¿cuál es la mejor época para hacerlo?
0: Mira, nosotros lo que recomendamos, o sea, es de marzo, fin de marzo, al principio de diciembre.
2: Bien.
0: O sea, durante el año, te fijas si te gusta un poco más fresco, un poco menos. El verano es demasiado caluroso y es época de lluvias y crecen mucho los ríos. Entonces, el verano no. Pero durante el año, no sé, nosotros hemos hecho 1000 veces en junio, que claro, está más fresco, pero tiene esto de la amplitud térmica que durante el día está súper agradable y hasta mejor para caminar. Y después si refresca y a la noche te pones la térmica, remera, busito, campera y seguís. O sea, es como frío a la mañana y cuando baja el sol, pero muy agradable para caminar.
1: Claro.
0: Y después, no sé, el resto del año para mí está todo bueno. Por ahí a mí me pesa más fin de noviembre que junio, ponele. Con mucho el calor te pesa más. En todos los lugares hay agua caliente para bañarse. La gente que te recibe es un amor. Todos, o sea, son parte del camino, hacen el camino. Muchos reciben en sus casas. Eso está buenísimo.
2: Qué bueno.
1: Es otra experiencia también, ¿no?
0: Sí, sí, sí, es parte de la experiencia. Y de hecho, mucha gente que ha ido nos hacían esta salvedad, decía que también habían hecho Santiago, pero qué especial es la gente que te recibe.
1: Total.
0: Que hace el camino.
1: Y la última, por mi parte, sí. En muchos lugares de Salta y Jujuy, está esto todavía de pedir permiso al monte, pedir permiso al camino para poder empezar a transitarlo. ¿Pasa eso también? Permiso a la Pachamama para que te reciba en sus entrañas. ¿Pasa eso?
0: Hacemos mucho caminos, ¿viste? Caminos de tierra, como que vas por el camino que puede ir cualquiera. Una vez que íbamos por un valle, sí nos dijeron el guía del lugar, y me parece re lindo. A mí me parece como muy amoroso tener todos los cultos y respetarlos, ¿no?
1: Por supuesto, por eso lo pregunto, porque a mí me ha pasado de entrar en senderos con comunidades originarias y nada, de tener que pasarme hojas de albahaca por el cuerpo para sacarme todas las malas energías que traía de la ciudad y pedirle permiso al monte que nos dejara pasar y recorrerlo. Y bueno, y también hay una cosa que pasa, esto que decía Juanjo antes, ¿no? Como que el camino te toma o te expulsa, te acepta o no. Bueno, el monte también puede no sentir que tu vibra es la mejor para que entres.
0: Todo pasar. Por suerte, mira, en todos los años estos que han pasado, te diría que no, casi todo el mundo terminó y bien. pocos casos, porque no. También a veces cuando vas con otra gente, viste, te mueve, te empuja, o gente que un día le dolía todo, durmió y amanece fresquito como una lechuga y sigue el día siguiente impecable.
2: Es cierto, sí.
0: Y bueno, casos que por ahí dice uno que viene con un dolor de rodilla y decís, no hace falta que te lastimes, no sé, caminas mediodía, te vas en auto y nos esperan allá, y bueno, y hace ese, y por ahí allí, no sé, escribe, mira la naturaleza, y también

0: parte de otra forma el camino.
1: Sí, totalmente. A mí me dieron me dolía mucho un día la rodilla y un peregrino con mucha experiencia me dijo, toma más agua, me dijo. Y vos sabés que a partir de ese momento tomé mucha más agua y nunca más volví a sentir ese dolor, esa tendinitis que me daba o ese dolor, y tenía que ver un poco con la hidratación, con la formación de ¿cómo se llama? De colágeno, ¿no?
0: No sabía eso.
1: Yo lo aprendí ahí. Y otra cosa, bueno, que cuando caminen, utilicen antes las zapatillas, no se lleven zapatillas nuevas.
0: Ah, sí, zapatillas usadas, y después otra cosa que por ahí decimos que hace la gente que corre es ponerse vaselina en los pies.
1: Sí.
0: Para evitar ampollas, ¿viste? O te vendas un poquito con cinta micropor y preventivo, digamos, para no llegar a la ampolla.
1: Y si no están muy preparados, otro consejito, lleven bastón, porque el bastón te reduce un 33% el peso de las piernas.
2: No estamos hablando de los bastones que usan
1: los abuelos,
2: algunas personas,
1: claro.
2: Sino los bastones de trekking. Bueno, nos están escuchando en todo el país y a lo mejor hay gente que nunca hizo trekking y no sabe que esos bastones...
0: Verdad.
2: Así que...
0: Bueno, es súper realizable el camino, me parece que hay que animarse, hay guías que son un amor y que te acompañan, o sea, tenés todas las opciones para hacerlo. El camino está marcado como Santiago y todos los caminos de peregrinación con flechas amarillas, o hay carteles del camino.
1: Bien, buenísimo, qué trabajo también, ¿no? Haber hecho estos ciento y pico de kilómetros y haber puesto las flechas y toda la señalética, que es tan importante, ¿no? También para sentirse seguros.
0: Sí, y hay que seguir haciéndolo todos los años porque, viste, siempre algo se cae, algo se vuela y siempre hay que seguir manteniéndolo.
1: La verdad, simplemente gracias, en primer lugar, gracias por haber pensado en todos los que necesitan ese momento de silencio, de peregrinación, de conexión,
2: de
1: reencontrarse con uno. Muchísimas gracias y felicitaciones, y más gracias. Por supuesto, me imagino lo que debe ser haberlo hecho en honor a Juana, ¿no? Y que esto pueda ser una realidad, así que felicitaciones para ustedes y
0: muchas gracias,
1: y bueno, y para siempre recordarla y siempre agradecerle también a ella.
0: Bueno, muchas gracias. Les cuento una cosa que cuando me preguntaste, María Olivia, cuando nosotros inauguramos el camino, que llegamos la primera peregrinación, María Olivia nos hizo pasar y ella habló y dijo que era justo para la fecha de cumpleaños de Juana, era también la fecha de la bandera y de Güemes, ¿no? Que ahí es tan importante.
1: Sí.
0: Entonces decía, en otras épocas, por el camino real, pasaban los soldados de la patria y hoy llegaron acá los soldados de la Virgen. Y dijo que hace muchos años la Virgen le había dicho que un día iban a llegar ahí peregrinos a pie. Y que ese día, bueno, se estaba haciendo realidad.
2: ¡Wow! ¡Qué fuerte!
1: Por favor,
2: qué fuerte.
1: ¡Qué fuerte! Te digo, yo también tengo una experiencia. Yo, a mí no me pasó nada, pero yo fui... conocí a una persona que estuvo y que me recomendó que vaya a ver a María Olivia, que simplemente la tocó un poquito y cayó tumbada. Luego lo vi yo, la cantidad de gente y la energía que tiene María Olivia. No sé si continúa haciendo...
0: Ya no, pero
1: es algo increíble. La verdad, sí. Admiración total con a toda la gente que le ha hecho tan bien y cómo potenció la fe en toda la Argentina. Así que, es maravilloso todo. Caminoasalta.com, esa es la página web. Sí. Súmense.
0: Instagram es Caminoasalta también.
1: Caminoasalta también el Instagram.
0: Sí.
1: Nos vamos a ver seguramente prontito, nos encontraremos en el camino.
0: Bueno, y muchísimas gracias.
1: No, gracias a vos. Y a Diego y felicitaciones a todos. Le acabo de avisar a un amigo que está en este momento en Salta y le acabo de recomendar y me está diciendo que lo va a hacer el camino a Salta.
2: Te hago una pregunta, como en Santiago de Compostela, cuando uno camina y se encuentra con otros peregrinos, ¿se dice buen camino o no?
0: Mira, nos decimos, pero la realidad, esto también, justo cuando contabas de tu amigo, te quería decir, Lo que tiene diferencia con Santiago es que acá no hay pueblos tan cercanos y en general, y por ahí a veces la gente que te recibe tiene esa casa pero no vive ahí. Siempre hay que avisar antes de ir, porque no es que es un restaurante que está abierto todo el día y vos caes. O sea, ellos van a esperarte. Entonces es
1: Bien.
0: importante hacer el camino, avisar en cada lugar que vas a pasar.
2: Bien.
0: En general, hacer un camino más como descampado y menos conocido, la gente siempre va más acompañado, no hay tantos grupos que se cruzan
2: Claro.
0: todavía.
2: Bueno,
1: Bien.
2: todavía, ya lo dijiste. Entonces vamos a cerrar la nota diciendo buen camino. Gracias, Silvina.
1: Muchísimas
0: Muchas
1: gracias.
0: gracias a ustedes.

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Era el baile de la gambeta y vos sabías que podés acceder a capacitaciones gratuitas con certificación internacional. Está realmente muy bueno. 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Brindan oportunidades de formación a jóvenes de toda Latinoamérica y ofrecen cursos gratuitos de habilidades digitales, de emprendimiento, de turismo sostenible y mucho más, certificados avalados por instituciones de gran prestigio como IBM, como el Instituto del Turismo Responsable. Está realmente muy bueno porque cuando la educación genera oportunidades, el futuro se transforma. 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Un fuerte, fuerte abrazo. 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

0: Buenas, buenas, Ciro. Qué bueno, ¿eh? Qué versión del farolito de Ciro y los persas. Así llegamos al final de esta edición de Portal Argentina. Volvemos, si Dios quiere, mañana con mejor ánimo. Igual felicitaciones a nuestros verdaderos campeones, que campeones de corazón y campeones del alma, y campeones del mundo en el 2022 y subcampeones de este año, pero para nosotros son verdaderos héroes. Gracias por todo, Selección Argentina, y piénsenlo, no se vaya, Scaloni. Buena vida.
1: Hasta mañana, chao.

0: Mendoza.
1: Intensas nevadas en Mendoza. Rescatan a 30 montañistas atrapados en la alta montaña. Un temporal de nieve sin precedentes obligó a las autoridades a implementar operativos de rescate para 30 montañistas que quedaron atrapados en las altas montañas en Mendoza, según informaron fuentes oficiales. Las condiciones climáticas severas complicaron la labor de los rescatistas. El operativo más destacado se llevó a cabo en Puente del Inca, situada a unos 190 kilómetros al oeste de la ciudad capital, donde se asistió a un total de 12 personas. En Horcones se rescataron 5 individuos, en Penitentes 4 y en Las Cuevas 2 más. A lo largo de estas operaciones, los rescatistas enfrentaron condiciones climáticas extremas, con intensas nevadas y la presencia del conocido viento blanco, que limita la visibilidad y la orientación. A pesar de estos desafíos, lograron poner a salvo a los montañistas. El pronóstico meteorológico indica que las condiciones de nieve persistirán en los próximos días, con la posibilidad de que se extiendan hasta fines de julio. En consecuencia, las autoridades han instado a la población a tomar precauciones y evitar la circulación vehicular en el área cercana a la cordillera de los Andes.
0: Córdoba
1: aumenta el boleto urbano a 2.150 pesos tras el colapso del esquema de transporte. La inviabilidad del intervencionismo estatal en el servicio público de Córdoba capital volvió a pasarle factura directa al bolsillo de los cordobeses. A partir de las primeras horas de este día sábado, viajar en el transporte urbano de pasajeros exigía un desembolso mayor para adecuarse a la realidad de los costos del sector. El precio del boleto plano trepará a 2.150 pesos luego de permanecer

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1: La CGT definió una nueva movilización luego del Mundial, junto con las dos CTA y la UTEP. La Confederación General de Trabajo, CGT, definió una nueva movilización para manifestarse en contra del gobierno de Javier Milei junto a las dos centrales de trabajadores de la Argentina, CTA, y la Unión de Trabajadores de la Economía Popular, UTEP, luego de la finalización del Mundial 2026. Según supo el servicio de Noticias News, la principal central obrera definió su primera marcha para el próximo miércoles 22 de julio, junto a los jubilados que se movilizan frecuentemente. La otra marcha tendrá lugar el día viernes 7 de agosto, en el día de San Cayetano, patrono del trabajo. El plan de lucha fue definido por los tres gremios durante la reunión que entablaron sus autoridades el pasado martes.
0: Nacionales.
1: Argentina pasó un domingo con frío, lluvias y múltiples alertas en gran parte del país. De acuerdo con los datos del Servicio Meteorológico Nacional, la jornada del día domingo 19 de julio estuvo marcada por fenómenos de distinta intensidad en numerosas provincias. Sin embargo, el panorama más complejo se registró en el interior del país. En el noroeste argentino hubo viento sonda, al sur de Jujuy y al oeste de Salta permanecen bajo alerta naranja, mientras que sectores de Jujuy y Catamarca también enfrentan condiciones adversas por vientos intensos. La cordillera fue uno de los puntos más afectados. Las provincias de La Rioja, San Juan y Mendoza mantendrán advertencias por nevadas persistentes y fuertes ráfagas, con alertas que en algunos casos alcanzan a nivel naranja. En tanto, el noreste argentino está bajo vigilancia por tormentas y el Servicio Meteorológico Nacional emitió alertas naranjas para el sur de Corrientes y el norte de Entre Ríos, donde podrían registrarse lluvias intensas, abundantes caídas de agua en cortos periodos de tiempo, actividad eléctrica y ocasional caída de granizo. Asimismo, el norte de Corrientes y el sudeste del Chaco, el centro y norte de Santa Fe y el sur entrerriano continuarán bajo alerta amarilla por tormentas de variada intensidad. Más al sur, las bajas temperaturas también serán protagonistas. El sur de Chubut, sectores de Santa Cruz y Tierra del Fuego permanecerán bajo alerta por frío extremo, mientras que en Neuquén y en Río Negro y zonas de la cordillera se esperan precipitaciones y nevadas.

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2: 21 minutos.

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0: Tucumán.
1: Tiziano y su hermanito, desgarrador, revelan qué pasó con los chiquitos que enlutan a una familia tucumana. Tucumán atraviesa todavía horas de profundo dolor tras la muerte de dos hermanitos en un trágico accidente de tránsito ocurrido en el Colmenar. Dos víctimas fueron identificadas como Tiziano, de 8 años, y Bastian, de 4 años, quien viajaban junto a su madre de 27 años en una motocicleta por la avenida Juan Domingo Perón al 3100. De acuerdo a las principales actuaciones judiciales, la mujer habría intentado realizar una maniobra de sobrepaso entre dos colectivos de la línea 5 y 107, que por causas que aún son investigadas, perdió el control de la moto y los tres ocupantes cayeron sobre la calzada. En ese momento, uno de los ómnibus no pudo evitar embestir a los pequeños, que fallecieron en el lugar como consecuencia de las gravísimas lesiones sufridas.
2: Tragedia y dolor en el Colmenar. Tucumán sigue conmocionado por la trágica muerte de Tiziano, de 8 años, y Bastián, de 4, quienes fallecieron tras ser arrollados por un colectivo en el Colmenar, a pocos kilómetros del centro de la capital. El fatal siniestro ocurrió el viernes en avenida Juan Domingo Perón al 3100, mientras los menores viajaban en una motocicleta junto a su madre. Mientras la justicia investiga las causas del accidente, las muestras de dolor se multiplicaron en la provincia. La comunidad educativa de la escuela Julio Corso, donde asistía Tiziano, emitió una desgarradora despedida para acompañar a la familia en este terrible momento, recordando la alegría del pequeño y pidiendo una oración por el eterno descanso de ambos niños.
0: Nacionales.
1: La selección argentina vuelve al país tras la final del Mundial. ¿Cuándo y a qué hora llegan desde Nueva York? La participación de la selección argentina en el Mundial 2026 concluyó este domingo tras la derrota ante España en la final celebrada en el MetLife Stadium de Nueva Jersey. Sin mucho tiempo para el descanso, la delegación albiceleste comenzó el regreso al país en la misma noche. El equipo, bajo la dirección de Lionel Scaloni, saldrá este mismo domingo por la noche desde Nueva York tras cumplir con los compromisos protocolares que siguieron al encuentro decisivo. Aunque el horario definido dependerá de cuándo se extiendan en la noche, la idea es que la delegación despegue a la medianoche del domingo o a las 3 de la madrugada del lunes. El vuelo desde Nueva York hasta Buenos Aires demandará aproximadamente 11 horas, por lo que la llegada al aeropuerto Ezeiza te daría aproximadamente durante el transcurso del mediodía del día lunes 20 de julio, aunque se está hablando de que estarían, por los retrasos, llegando a la República Argentina a las 17 horas en la tarde de hoy.
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0: 16 horas, en invierno, 49 minutos.
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1: ¿Te parece, Claudito? En la juntada suena en vivo Leo RB. De esta manera, a ver.
2: Y bueno, vamos con este tema. ¿Qué dice? Se escucha.

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0: nacionales.
1: Alerta del Servicio Meteorológico Nacional. Tormentas y nevadas afectan varias provincias este lunes. El Servicio Meteorológico Nacional ha emitido alertas para este lunes debido a las tormentas intensas, lluvias abundantes, nevadas y vientos fuertes que podrían ocasionar problemas en las rutas y áreas urbanas en diferentes regiones del país. De acuerdo con lo informado por el Servicio de Noticias News, algunas áreas podrían experimentar tormentas aisladas, incluso severas, que traerían consigo precipitaciones intensas en cortos periodos de tiempo, granizo de distintos tamaños, actividad eléctrica y ráfagas de viento que podrían superar los 90 kilómetros por hora. Además de las tormentas, el Servicio Meteorológico Nacional mantiene advertencia por lluvias en sectores de Misiones, Corrientes y Río Negro, donde se prevén precipitaciones abundantes y condiciones inestables. Las autoridades han enfatizado la necesidad de extremar las precauciones ante posibles acumulaciones de agua, especialmente en caminos rurales. En la región cordillerana del sur del país se emite una alerta de nevada persistente, con acumulaciones que podrían alcanzar entre 30 y 50 centímetros por día. En las zonas más bajas, las precipitaciones podrían presentarse con nieve o aguanieve, acompañadas de vientos intensos y posible formación de viento blanco, lo que reduciría significativamente la visibilidad. El Servicio Meteorológico Nacional también advierte sobre vientos en el sector oeste de la alta cordillera, con velocidades entre 60 y 80 kilómetros por hora, ráfagas que podrían llegar a los 100 kilómetros por hora. Ante este panorama, se recomienda a la población mantenerse informada a través de los canales oficiales y seguir las actuaciones del sistema de alertas, ya que las condiciones pueden cambiar rápidamente. Las autoridades sugieren evitar desplazamientos innecesarios y tomar precauciones para mitigar riesgos relacionados con inundaciones, caída de árboles y cortes de energía.
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4: Señores, ¿cómo están? ¿Cómo andan? Buenas tardes para todos. Bienvenidos. Comenzamos nuestra edición vespertina de este lunes 20 de julio aquí en el aire de la radio. Soy Josema y estoy junto a Gaby Aguilar y a Fer Vargas, los productores, ya listos, todos para acompañarte en estos próximos 60 minutos con música y noticias aquí en esta tarde de la radio. Bienvenidos a todos, suban el volumen y empezamos Play News.
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5: Agradecimiento eterno a estos chicos que nos han dado otra final del mundo. Lionel Scaloni tras la derrota de Argentina ante España.
6: Tristeza, pero sabiendo que hemos dejado todo. Tengo un montón de cosas para decir de cómo hemos llegado acá, pero no, no vale la pena. Agradecimiento eterno a estos chicos que nos han dado otra final del mundo y que han competido hasta el final. Han sido mejores, eso es la verdad. Pero yo me guardo un enorme recuerdo de ellos, de con lo que han hecho, lo que vale llegar hasta acá. Tenemos que darle una validez enorme porque cuesta un montón. Somos grandes en la victoria y tenemos que ser grandes en la derrota. Estamos demostrando hoy que sabemos perder. El partido lo perdimos y asumimos las cosas, pero no por eso vamos a dejar de acordarnos de todo lo que hicimos para llegar acá. Así que nada, agradecer a la gente, a mis jugadores y al país, decirle que dimos todo.
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1: Hola, Josema.
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2: España es campeón del mundo. Ganó 1-0 Argentina en el suplementario con un gol de Ferran Torres a los 105 minutos en el MetLife Stadium de New Jersey y levantó su segunda estrella después de Sudáfrica 2010. La albiceleste dio pelea hasta el final, pero llegó muy justa. Se lesionaron los dos centrales. Lisandro Martínez salió en el primer tiempo y el Cuti Romero en el segundo. Afrontó la prórroga con 10 jugadores por la expulsión de Enzo Fernández a los 92. La primera amarilla de Enzo fue por protestar. Insólito. La segunda fue por una infracción a Pau Cubarsí en la mitad de la cancha, que fue más teatro que otra cosa. El árbitro Slavko Vincic tuvo un arbitraje muy cuestionable. En el alargue no cobró una falta clara de Cucurella a Giuliano Simeone y eso generó las quejas fuertes de Scaloni en el banco. El Dibu Martínez sostuvo el arco con 11 atajadas. Argentina casi no atacó. El primer remate al arco llegó en el descuento del suplementario cuando Simeone mandó la pelota por arriba del travesaño. Scaloni reforzó la defensa con Marco Senesi por Julián Álvarez, agotó los 6 cambios y Lautaro Martínez se quedó en el banco. El planteo fue de mucha contención y le faltó presencia ofensiva. España dominó el trámite general y mereció la victoria. Argentina había hecho un gran mundial, pero las bajas y el desgaste de los suplementarios previos pesaron demasiado. Y para colmo, metió a De Paul y a Nico González de titulares. ¿Regaló la final, como dicen muchos por ahí? Y por las provocaciones de los españoles, se pudrió todo apenas sonó el pitazo final. En el medio de la cancha, con España ya campeona, Paredes se fue directo contra Eric García. Lo agarró del cuello y lo empujó fuerte. Claramente algo le habrá dicho. Gaby salió a bancarlo y Paredes lo agarró de la camiseta y lo mandó al piso. Molina también entró en la jugada. Le pegó un manotazo a Rodri y se sumó a los empujones. Scaloni corrió a separar a Paredes y les dijo que se fueran a celebrar con los suyos. Ayala, en tanto, discutió fuerte con Dani Olmo y según lo que se vio le pegó una trompada en la cara. El árbitro cortó la cosa en unos minutos y Paredes se llevó la tarjeta roja después del final. Mientras tanto, Messi miraba desde lejos, desconsolado, y Lamin ya mal rezado. Un minuto después, Otamendi se enojó y negó el saludo al grito de «lloraron toda la semana». En contraste total, Lamine Yamal fue a abrazar a Messi después de la final. La joya de España se apartó un momento de los festejos, se acercó a donde el 10 estaba sentado en el piso, exhausto, y lo buscó. Messi se levantó y se dieron un abrazo. Yamal siempre dijo que Messi es el mejor de la historia. El argentino, antes del partido, lo había elogiado. Es uno de los mejores del mundo. El gesto cerró un círculo raro. La foto vieja de Messi bañando a Yamal cuando era un bebé en una campaña de UNICEF.
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3: El intendente de Pujato, la ciudad que vio nacer a Scaloni, habló de lo que significa tener al DT más exitoso de la selección como hijo de su pueblo. Pujato, la pequeña localidad santafesina que vio nacer a Lionel Scaloni, vive por estos días una emoción especial. Su intendente, Cuacuarini, habló de las sensaciones que embargan a toda una comunidad que siente como propio cada logro del técnico.
4: Ya Lionel es un vecino reconocido, un profesional destacado. Un jugador que ha sido ya parte de la comuna también en su momento, ya en el 2017, hemos hecho un reconocimiento especial por los 20 años de esa famosa copa con Pekerman en Malasia, y ni siquiera pensábamos en ese momento todo lo que venía, ¿no? Pero bueno, ya en su momento para nosotros es uno de los jugadores de fútbol y de los destacados, más allá de que tenemos un buen semillero en Pujato, y lo digo siempre.
5: Sí.
4: Por ahí te recordarás a Rubén Bravo, quien descansa en nuestro cementerio local. Otto Cesana, jugador de Central y de la selección. Daniel Fayani, que también estuvo en Julián y en Boca. Miguel Ángel Juárez, Adrián Gatti, Enzo Uderi, que es un pueblo vecino pero está acá en Pujato, así que creo que hay un semillero importante, pero bueno, Leonel ya sobrepasó esa situación, ¿no?
5: Escúchame, vos prometiste en un momento, y obviamente cumpliste esto, por eso me gustaría que lo cuentes para los que todavía no fueron, ¿qué hay cerca de la Plaza de las Américas ahí en el barrio Las Ranas?
4: Bueno, justamente en su momento nosotros habíamos hecho dos carteles en los ingresos de la localidad para haber salido campeón de América. Hicimos un mural oportunamente en el medio de la localidad sobre la misma ruta nacional 33. Bueno, por supuesto, campeón del mundo, y que ese mural, lamentablemente, el año pasado con una cola de tornado fue destruido, y que, bueno, hace pocos días, unas horas antes del partido con Inglaterra, junto con Mauro, su hermano, fuimos a sacar una foto como para dejarlo oficialmente nuevamente restaurado, por supuesto con una frase distinta. La frase era ahora el reconocimiento del homenaje del pueblo de Pujato, Lionel Scaloni, por ser el director técnico de la selección argentina más exitoso, más allá del resultado. Eso creo que nadie lo puede dudar.
0: 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Noticias internacionales. Andy Burnham ya es el primer ministro de Reino Unido. El líder del Partido Laborista sustituyó el lunes a Keir Starmer con la intención de devolver esperanza a los británicos. En su primer discurso tras llegar al poder, prometió un plan a 10 años que incluirá, entre otros aspectos, una reforma del sistema educativo, la reindustrialización, la construcción de viviendas sociales y el compromiso de erradicar el fenómeno de las personas sin hogar.
1: Britain needs to show the world.
0: Gran Bretaña tiene que demostrar al mundo que podemos recuperar nuestra estabilidad una vez más. Ese es nuestro desafío. Hacer que la política funcione, hacer que funcione mejor. Sé que la gente en casa está harta de la política. Los escucho y quiero ser sincero con ustedes. No hemos estado a la altura y debemos hacerlo mejor.
1: And I want to be honest with you. We have not been good enough. And we need to be better.
0: Conocido como el Rey del Norte, el exalcalde del Gran Manchester alcanzó una gran popularidad con sus políticas, y los laboristas lo ven como su mejor exponente para acabar con las críticas a Starmer. El séptimo primer ministro británico en una década tendrá entre sus desafíos más urgentes una economía débil, los elevados costos del endeudamiento del gobierno, el creciente gasto en prestaciones sociales y la llegada de migrantes irregulares en pequeñas embarcaciones, un fenómeno que ha impulsado el apoyo al partido Reform UK. Tras poner fin a 14 años de gobiernos conservadores en 2024, Starmer dimitió el 22 de junio. Ante los pésimos resultados en las encuestas y la derrota sufrida por el Partido Laborista en las elecciones regionales y municipales de mayo, el número de diputados del laborismo que pedía su dimisión iba en aumento, y su popularidad en las encuestas había caído en picada debido a varios escándalos y al letargo de la economía. 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
6: Esto es un shot. Soy Fío Vitelli y te presento Shot de Bienestar. Un espacio de solo 5 minutos en el que vas a descubrir pequeñas cosas para encarar grandes cambios. Una pausa corta y contundente. ¿Tenés 5 minutos para vos? Hoy vamos a meternos en un tema que podría hacerte mirar tu cocina con otros ojos. Los tóxicos ocultos. Esos que están ahí silenciosos mientras lo dejas todo y preparas una comida con todo el amor del mundo. Algunos utensilios podrían estar añadiendo ingredientes no deseados a tus platos. Empecemos por las famosísimas sartenes antiadherentes. Estas que nos facilitan la vida y nos evitan las peleas con el huevo frito pegado, y después lavarlas son un placer porque se desprenden prácticamente con la mano. Resulta que, según un estudio, un simple arañazo en una sartén de teflón puede liberar hasta 9.000 partículas de microplástico. Y si la sartén está más dañada, podríamos estar hablando de más de 2 millones de partículas. Una verdadera lluvia de plástico en nuestra comida. La verdad es que ver una sartén de teflón sin ningún arañazo es casi imposible. Estos microplásticos no solo están en nuestras sartenes, también se encuentran en el aire, en el agua y, por supuesto, en nuestros alimentos. Un estudio reciente encontró altas concentraciones de microplásticos en productos de consumo masivo, hasta en los saquitos de té. Estas partículas pueden ingresar a nuestro organismo a través de la ingestión de alimentos y bebidas contaminadas, así como también en la inhalación de aire que los contiene. Aunque aún se está investigando sus efectos en la salud humana, se han sugerido que podrían inducir estrés oxidativo oxidativo, es decir, acelerar el envejecimiento celular, alterar neurotransmisores y afectar funciones neurodegenerativas. Los recipientes plásticos. El tupper que usamos para almacenar o calentar los alimentos. Dios, qué tanto amor usamos para la viandita. Bueno, van a poder ver las viandas, el episodio de viandas que lo aclaramos. Muchos de ellos contienen bisfenol A, BPA, BPA, un conocido disruptor endocrino. La exposición al BPA se ha asociado con problemas reproductivos, alteraciones metabólicas y un mayor riesgo de enfermedades cardiovasculares. De hecho, vas a ver que la mayoría de los productos para bebé que están autorizados dicen BPA free, justamente porque se volvió obligatorio. Porque antes hasta las mamaderas lo tenían. Aunque algunos productos indican ser aptos para microondas, los expertos advierten que esto solo garantiza que el recipiente no se derrita, no se dañe, pero no necesariamente que sea seguro para la salud humana. Entonces, ¿qué podemos hacer para minimizar nuestra exposición a estos tóxicos en la cocina? Aquí, algunas recomendaciones prácticas y sencillas como nos encanta hacer en este espacio de Shot de Bienestar. Cuando tienes que comprarte una nueva olla o una nueva sartén, opta por materiales como el acero inoxidable o el hierro fundido, en lugar de sartenes con recubrimientos antiadherentes que puedan desprender partículas. Por otro lado, aunque el tupper indique ser apto para microondas, mejor usa vidrio o cerámica para calentar comida. Almacena tus alimentos en recipientes de vidrio y evita envolverlos con film. Si ya tenés sartenes y ollas antiadherentes, evita el uso de esponjas abrasivas que puedan dañar la superficie, prolongando así su vida útil y reduciendo la liberación de estas partículas. Esto no quiere decir que tengas que tirar todo lo que tenés en casa, como que no se trata de entrar en pánico ni de romper el presupuesto en un día, pero lo importante es empezar a comprar de manera más consciente, porque la verdad es que las ollas, por lo menos yo tuve una inversión gigante en mi casa en ese caso, pero sé que son ollas que me duran toda la vida, y como los mismos productores y fabricantes lo saben, te dicen que tienen una garantía de 50 años. Así que invertir en productos que duren y que sean seguros puede ser un atentado para el bolsillo del momento, pero es muchísima la diferencia que haces en tu salud.
7: Después de todo, ya sabemos que el dinero se va por otro lado en esos casos, ¿no?
6: También es más sustentable para el planeta. Si llegaste hasta acá y no te aburrí en el medio, probablemente ya estés mirando tu sartén con un poquito de confianza. Tranqui. No se trata de volverte paranoico, sino de tomar decisiones más informadas. La cocina es un espacio de disfrute, de creación y de conexión. Así que la próxima vez que vayas a comprar tu utensilio o recipiente, pensá en esto. ¿Te acerca o te aleja el bienestar que querés construir? 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
8: Nacionales.
9: El gobierno habilita los festejos y retoma la agenda legislativa mientras acelera la carrera electoral. El oficialismo prepara el regreso de la selección argentina al país. En paralelo busca avanzar con las reformas clave para la gestión y tender los primeros puentes en clave electoral en medio de las diferencias internas por la estrategia de reelección de Milei.
8: Política.
9: Milei decretó feriado nacional para el día que la selección decida festejar el subcampeonato. El gobierno nacional se preparó para el regreso de la selección argentina y evaluó un feriado de 24 horas para facilitar los festejos. Lo confirmó el presidente en su cuenta de ex. Violentos incidentes en el obelisco tras la final del Mundial 2026. Los disturbios comenzaron cuando algunos simpatizantes arrojaron piedras y botellas contra efectivos de la policía de la ciudad que participaban del operativo de seguridad.
8: Sociedad.
9: Dos personas murieron durante la final entre Argentina y España. Ambos sufrieron un paro cardíaco. Un hombre de 67 años falleció tras la disputa del partido. El otro de 88 años había sido trasladado al hospital Durant y su deceso se conoció cerca de las 22 de la noche. Hay un tercer adulto internado en estado reservado.
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1: Soy Carlos Burgueño y en 5 minutos te aseguro que vas a entender a tu bolsillo. Dale play. ¡Vamos! No pudo ser, amigas y amigos, no pudo ser esta vez. Ya vendrá la cuarta, pero estos chicos, Messi, la escaloneta, la selección argentina nos ha dado una lección, no de fútbol, no de deporte, de vida. Otra vez a la selección argentina.
2: Gracias totales.
1: Y felicitaciones a España, un pueblo amigo, familia casi diríamos. Bien merecido lo tienen. A disfrutar. Nos vemos en 4 años. Ahora vamos a lo nuestro. El viernes, casi al cierre de la jornada, se conoció una noticia importantísima dentro de la economía real, dentro de lo que puede ser y es este país en cuanto a la inversión y a la producción. Con una inversión de 2.700 millones de dólares, Pampa Energía anunció que va a construir la planta de urea más grande de toda América Latina y una de las más importantes del mundo. Será en Bahía Blanca, provincia de Buenos Aires, y demandará más de 3.500 empleos directos durante su levantamiento y miles de puestos de trabajo indirectos. Y una vez en operación, la planta generará alrededor de 300 empleos permanentes. Pampa Energía va a construir así una planta de producción de urea granulada en el polo industrial de Bahía Blanca, que hacia fines del 2029 va a producir 2,1 millones de toneladas anuales de urea. Será el comienzo de un nuevo negocio para Pampa Energía y abrirá una nueva fuente de generación de divisas para el país con un aporte estimado de alrededor de 1.000 millones de dólares anuales entre la sustitución de importaciones y las exportaciones. La producción tendrá como principal mercado a Brasil, que importa entre 7 y 8 millones de toneladas de urea por año. El proyecto ya fue presentado para su adhesión al régimen de incentivo para grandes inversiones, el RIGI, donde seguramente no habrá ningún problema para el aval. Marcelo Mitlin, el presidente de Pampa Energía, dijo que es la decisión de inversión más importante en la historia de Pampa y la más grande que emprenderemos en años. La Argentina depende de fertilizantes que llegan desde miles de kilómetros de distancia, desde regiones con alta inestabilidad geopolítica. Con esta planta el país tendrá ahora su propio abastecimiento de urea, más previsible y competitivo, y podrá exportar a la región y al mundo. Permitirá generar divisas, conquistar nuevos mercados y conectar el gas de Vaca Muerta con uno de los sectores más importantes de la economía argentina, el campo, el agro. Y sí, amigas, amigos, esto tiene que ver, esto es posible, obviamente, porque existe Vaca Muerta. ¿Qué es una planta de urea? El fertilizante nitrogenado más utilizado del mundo. La urea contiene aproximadamente 46% de nitrógeno, lo que la convierte en una fuente sólida de nitrógeno de mayor concentración para la agricultura. ¿Cómo se produce? La materia prima es el gas natural. Y ahí la ventaja competitiva de Argentina con Vaca Muerta, con el desarrollo de Vaca Muerta y la llegada del combustible desde el yacimiento neuquino, en este caso, a Bahía Blanca. El gas natural es la fuente de energía para la planta. Aporta el hidrógeno necesario para fabricar amoníaco. El proceso de una planta de este tipo tiene 3 etapas principales. La producción de hidrógeno a partir del gas natural mediante reformado con vapor, la síntesis de amoníaco combinando hidrógeno con nitrógeno obtenido del aire y la producción de urea, haciendo reaccionar el amoníaco con dióxido de carbono que también se genera durante la fabricación del amoníaco. ¿Para qué sirve la urea? Alrededor del 80 al 90% de la urea producida en el mundo se utiliza como fertilizante para cultivos como maíz, trigo, soja, arroz, caña de azúcar, frutales y hortalizas. El resto tiene aplicaciones industriales como la fabricación de resinas y adhesivos, la producción de tableros y aglomerados, la industria farmacéutica y soluciones de urea para reducir emisiones de óxidos de nitrógeno en motores diésel. Para cerrar este capítulo, volvamos a lo importante. Gracias, escaloneta. Gracias por todo. El país agradecido. Ampliaremos.
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3: Larreta cruzó al gobierno porteño por criticar a la iglesia y descartó cualquier acercamiento a Jorge Macri. El ex jefe de gobierno porteño, Horacio Rodríguez Larreta, salió con dureza contra las críticas que el gobierno de la ciudad de Buenos Aires dirigió hacia la iglesia católica por asistir a las personas en situación de calle. Larreta defendió la labor de la iglesia y fue contundente respecto a su distancia con Jorge Macri.
4: Ejemplos, ¿no es cierto? El otro día salen a criticar a la iglesia por darle de comer a la gente necesitada. Yo creo que hay que agradecerle a la iglesia, a las iglesias, porque todos los credos lo hacen, que vas a dejar a alguien sin comer, muerto de hambre. Una persona mayor que no tiene con qué comer, ¿no le vas a dar de comer pudiendo hacerlo?
5: Obvio.
4: O, por ejemplo, cuando dicen que no van a atender en los hospitales a los que viven de la provincia. ¿Vos te imaginás una chica embarazada de 8 meses que se tomó 2 colectivos desde Florencio Varela? Porque si vino acá, es que no la atienden bien
5: en la provincia.
4: Claro. Obviamente. Se tomó 2 colectivos, llegó a la Cerdá y no la atendés. Eso es lo que quieren hacer. Bueno, yo siendo jefe de gobierno siempre los atendí y lo voy a seguir haciendo. Y es un orgullo. No sé, alguien que llega con un chiquito de 6 meses con 38.5 de fiebre, que le van a preguntar, ah, no, vos venís de Temperley, no te atiendo, y el chiquito ahí con fiebre. Porque de eso estamos hablando cuando decimos de no atender. Hay que ponerle nombre y apellido a las cosas.
5: ¿Y qué te parece? ¿Vos pensás que lo hacen por convicción o tiene que ver con copiar una fórmula que está funcionando?
4: Primero, nunca fue la convicción del PRO. Jamás hicimos eso. Ni cuando Mauricio Macri era jefe de gobierno, ni cuando yo era jefe de gobierno. Jamás una cosa así. Jamás se nos ocurriría dejar de atender al chiquito de 6 meses con 38 de fiebre. Entonces, es un cambio respecto a la manera que el PRO gobernó durante todos estos años. Y sí coincido con vos, que quieren congraciarse con Milei. Quieren congraciarse para que lo pongan de candidato. No hay otra explicación. Cambió, y son cosas muy profundas. Cuando ustedes me hablan de quién está en el PRO, quién no, son cosas profundas. El PRO jamás fue eso. Yo no soy eso. Entonces me preguntan si puedo estar con Jorge Macri. No hay ninguna posibilidad.
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3: Con foco en una posible visita del Papa, la iglesia reunió a dirigentes políticos y sociales y pidió por la urgencia del diálogo social. La Comisión Pastoral Social Región Buenos Aires criticó la polarización. En la cita estuvo presente el gobernador de Buenos Aires, Kicillof, que cuestionó el contexto de agresión y discursos vacíos. Más de 500 dirigentes políticos y sociales se reunieron en la jornada Patria por la Cultura del Encuentro de Francisco León 14 en tiempos de polarización, organizada por la Comisión Pastoral Social Región Buenos Aires. Es un guiño hacia la iglesia. El gobernador bonaerense Kicillof pidió por un diálogo plural entre distintos sectores políticos.
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6: Y Argentina se quedó de espaldas mientras España levantaba la copa. Después de recibir las medallas de subcampeón, los jugadores de la escaloneta se la dejaron puestas y se plantaron de frente a la hinchada argentina. Se quedaron mirando a su gente mientras Messi lloraba y el público no paraba de alentar. En ese mismo momento, del otro lado, España recibía los galardones y alzaba el trofeo. Ninguno se dio vuelta a aplaudir. Permanecieron de espaldas todo el tiempo y se retiraron unos minutos después entre aplausos. En las redes, algunos lo tomaron como una falta de respeto a los campeones. Otros lo leyeron como un gesto directo a la hinchada. Un agradecimiento por el apoyo y una forma de reconocer que no pudieron darles esa última alegría. Dani Olmo salió a hablar del gesto de Argentina. El campeón del mundo se refirió a la imagen de los jugadores albicelestes de espaldas mientras España levantaba la copa. Fue claro, somos un ejemplo para muchas generaciones. Creo que ellos también deben ser.
7: Bueno, no nos importa. Al final yo creo que también es importante los valores que quieres transmitir hacia afuera. Somos un ejemplo para muchas generaciones, para muchos niños y niñas. Y yo creo que ellos deben también ser un ejemplo para todo y para bien.
6: Y hay que dar 2 datos duros de Argentina en los 90 minutos. La albiceleste tuvo su porcentaje de posesión más baja desde 1966 y se convirtió en la única selección de la historia que no remató entre los 3 palos en el tiempo reglamentario de la final del mundo. Durante esos 90 minutos y el descuento, apenas sumó un toque de pelota en el área española. El primer disparo argentino recién llegó en el segundo tiempo del alargue, cuando ya perdía. En los 120 minutos totales, España tuvo 20 remates al arco y Argentina solo 2. Scaloni se quebró en la conferencia y la terminó en seco. Cuando le preguntaron por su futuro al frente de la selección, no pudo contener las lágrimas. Se detuvo, se emocionó fuerte y dio por terminada la rueda de prensa.
8: con respecto a mí, voy a hablar con el presidente, yo más o menos tengo una idea de lo que quiero hacer, cumpliré el contrato y después veo. La verdad que siento la necesidad también de pensar, porque ya no sé si va a poder hacer algo tan grande como esto, y a lo mejor, bueno, habría que hablarlo. Yo al presidente le estoy agradecido por haberme dado la oportunidad esta, de estar en el lugar que estoy, ese lugar soñado para todos. Hemos intentado hasta el último momento dar el máximo como cuerpo técnico, los jugadores, y creo que es justo que me pueda tomar este tiempo y pensarlo. Este lugar es maravilloso, es un lugar soñado, que en mi vida pensé que, a ver si paro porque no soy capaz, en mi vida pensé que pensamos todos los chicos del cuerpo técnico estar en ese lugar. Entonces, para seguir se necesitan un montón de cosas, sobre todo volver a resetearse, volver a formar un grupo como este, que difícilmente se vuelve a formar, y me duele el alma, lo siento.
0: 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Miles de personas se reunieron en torno al obelisco de Buenos Aires para alentar a la selección argentina, pese a la derrota contra España en la final del Mundial. Los argentinos se aferraron hasta el último minuto a otra remontada épica que nunca llegó, pero después del partido hubo aplausos, petardos y un mismo mensaje de agradecimiento para el equipo dirigido por Lionel Scaloni.
9: Me destroza el alma, pero esto es la alegría de la gente, la alegría aunque hayamos perdido, la gente está feliz igual.
10: La selección te da la mejor alegría, te da la selección. En estos 4 años la máxima alegría que tuvimos fue cuando jugó la selección, que nos daba todo.
0: Muchos sintieron también tristeza y nostalgia por su ídolo Lionel Messi, capitán del albiceleste, que no pudo repetir el título obtenido en Qatar 2022, en la que seguramente fue su última participación en una Copa del Mundo.
11: Triste por no haber ganado, pero contento porque esta selección dio todo lo que tenía, dio más de lo que tenía, no le podíamos pedir más.
0: La algarabía en el obelisco terminó abruptamente cerca de la medianoche, cuando un grupo de individuos comenzó a arrojar botellas a la policía, que respondió con camiones hidrantes, gases y balas de goma. Según la policía de la ciudad, la refriega terminó con una docena de detenidos. La Asociación del Fútbol Argentino informó que algunos futbolistas partirán directamente desde Estados Unidos hacia distintos destinos para reincorporarse a sus clubes o iniciar su periodo de descanso, mientras otros jugadores, así como el cuerpo técnico, llegarán a Argentina el lunes a las 17 horas locales. 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
12: Hola argentinos, ¿cómo están? Buen comienzo de semana, muy buen lunes para todos. Toca volver a la rutina para muchos, finaliza el receso invernal, así que vamos a ver cómo van a estar las condiciones de tiempo a lo largo de la jornada para que estés más que listo para salir de casa. Primero acompáñame al pantallazo general por nuestro país, en donde, como podemos ver, no vamos a contar mucho cambio en relación al fin de semana. Todavía vamos a continuar con la presencia de la nubosidad, también de la inestabilidad, en gran parte con algunas lluvias y con mejoras temporarias de por medio. Sí se afianza el descenso de temperatura y pueden estar evolucionando algunas tormentas en el norte del país. Pero sí, ahora vamos a ir por parte, comenzando por lo que es el noreste argentino y litoral, que va a tener un lunes inestable, con la presencia de algunas lluvias, chaparones, mejoras temporarias de por medio y con la evolución de tormentas, tanto en Corrientes como en Chaco, así que a tomar todas las precauciones. Máximas que alcanzan los 18, 23 hasta los 27 grados, comienza día por aquí. poquito, podemos decir, a afianzarse el descenso de temperatura, pero sin embargo todavía contamos con un amanecer agradable y con mínimas, perdón, que continúan siendo elevadas, como en el caso de Misiones. Viento que va a estar soplando del sector sur a lo largo de la jornada. Nos vamos ahora para la franja central de nuestro país, en donde el descenso de temperatura es más marcado y continúa afianzándose. Máximas que van a alcanzar los 11, 13 hasta los 16 grados. Podemos llegar un amanecer mucho más fresco, así que por supuesto que el abrigo va a ser infaltable para volver a la rutina. Viento que va a estar soplando del sector sur y sureste a lo largo de la jornada. Nos vamos ahora para la región de Cuyo, en donde vamos a tener también la presencia de la inestabilidad en San Juan y en Mendoza. San Luis con tiempo mucho más estable y con la presencia de la nubosidad variable. Máximas que alcanzan los 6, 10, 13 grados, descenso de temperatura también para esta región y viento soplando del sector sur. Noroeste argentino, podemos decir que una jornada con cielo cubierto, la presencia de la nubosidad, algunas lloviznas aisladas y también comienza de a poquito a bajar la temperatura en esta región. Máximas que alcanzan los 14, 19 y hasta los 20 grados, un amanecer bastante fresco. Y por último, la Patagonia, que continúa todavía con el aire polar en circulación, también con la presencia de las nevadas, viento soplando del sector oeste y una jornada también inestable, sobre todo al norte de la región, y mucho más estable a medida que nos vamos hacia el extremo sur, pero también con la presencia de las nevadas. Ya sabes que toda esta información la puedes encontrar con mucho más detalle en infoclima.com y en todas nuestras redes sociales. Buen comienzo de semana, muchas gracias, hasta la próxima.
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13: Nacionales.
14: Más de 10 millones de personas ganan menos de 1,5 millones de pesos por mes, es según el último informe del INDEC sobre distribución de los ingresos, tanto en el sector del empleo registrado como informal, con datos del primer trimestre del año.
13: Economía.
14: La inflación mayorista fue la más baja de los últimos 4 meses. Según el INDEC, en junio los precios a los que vendieron productores importados subieron 1,1%, el impacto en los precios al consumidor, lo que no contempla las observaciones privadas más recientes en el informe. Retrocedieron las coberturas en dólares de los inversores que apuestan a que las tasas le ganen al dólar. En sus informes, al cabo de la semana, las consultoras destacaron el renacer de las opciones en pesos. Hay expectativa por la próxima calificación de Moody's. Guerra en Medio Oriente. El petróleo superó los $90 y alcanzó el precio más alto en un mes. El Brent, referencia internacional, alcanzó los $91 por barril, su nivel más alto desde el 11 de junio, tras extender las ganancias de la semana pasada. Por su parte, el West Texas Intermediate avanzó 2,46% y cotizó en $84.52 por barril.
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Guardia Revolucionaria Islámica que ha desatado el actual conflicto nuevamente entre Estados Unidos e Irán, la Guardia Revolucionaria ha dado un paso más en esta escalada brutal. Ha anunciado que se viene un día cero desde el momento en el que comenzará un ataque masivo por todos los medios a su alcance contra la flota norteamericana instalada en las cercanías del Golfo Pérsico. Habla de los portaaviones y de los buques que están en esa estructura que cerca a la posibilidad de acceso de barcos o de egreso de barcos de puertos iraníes. Pero en estos últimos días, especialmente en las últimas 48 horas, ya ha habido acciones militares cruzadas de gran intensidad. Hemos podido observar ataques a una torre de observación por parte de Estados Unidos. Ha derribado Estados Unidos 3 puentes y esto lo ha confirmado el régimen iraní. Irán ha atacado en 15 oportunidades en las últimas 48 horas a 7 bases norteamericanas. Se adjudica a Irán víctimas civiles y militares norteamericanas, cosa que ha negado el Pentágono. Por el otro lado, hemos visto la toma con una operación de paracaidistas en rapel entrando arriba del Wen Chao y tomando la posesión de ese barco en una operación tan arriesgada como exitosa. Veamos que además la cantidad de movimiento militar es acompañada por una brutal represión interna por parte del régimen. Ya hemos hablado muchas veces de lo que fue la represión de hace un año, pero en los últimos meses esa represión no ha cesado. Hay 2 tipos de represión, claramente, la que produce víctimas en las calles por las manifestaciones, manifestaciones que fueron repelidas, para llamarlo de algún modo, porque en realidad fue una masacre, por las ametralladoras pesadas de la Guardia Revolucionaria Iraní, también conocida como Guardia Revolucionaria Islámica, y también ha habido un inmenso crecimiento en 2025 y en lo que va de 2026 de las ejecuciones presuntamente legales, además por el brutal mecanismo de la horca, de hombres y mujeres por delitos políticos y en muchos casos por acciones inexistentes, ni siquiera las que se adjudica a esta gente como delitos políticos. Muchos son personas que han caído enredadas de las milicias represivas de la dictadura. Mientras tanto, el pueblo iraní sigue sufriendo hambre y miseria porque cuando los ayatolás reciben dinero, uno de los graves errores del memorándum de entendimiento, no lo dedican claramente a su pueblo ni al bienestar de su pueblo, que nunca les importó, lo dedican a seguir equipándose militarmente y ahora anuncian este día cero como una amenaza sobre la flota norteamericana, que vamos a ver si se llega a producir y cuál es realmente la posibilidad de la actual estructura de ataque iraní contra una armada de gran volumen como la que ha puesto el comandante en jefe norteamericano Donald Trump en la zona específica del conflicto. Recordemos que Trump acaba de felicitar a Peter Hesed y al general Kane, el jefe de Estado Mayor conjunto, y al almirante que está al cargo del comando centro del Pentágono, que tienen a su cargo toda la línea de conducción de este conflicto. Claramente ha sido una manifestación de Trump de apoyo al ala belicista que algunos comentaristas, inclusive en Washington, criticaban y pensaban que iban a ser expulsados del gobierno del actual presidente norteamericano. Por supuesto que los otros teatros de operaciones siguen estando en un conflicto inminente porque Israel no va a abandonar el sur del Líbano, ni va a abandonar Gaza, ni va a abandonar sus posesiones en Siria, ni su base en Irak. Tiene claro el gobierno judío que eso sería un verdadero suicidio, porque Teherán
ataca desde 1300.

0: 300 kilómetros. Los otros atacan desde al lado y hay poca capacidad de alarma para defender a la población civil, que como hemos ya dicho en muchas oportunidades, es el ataque preferido de los terroristas, como ocurrió en aquel lejano pero terrible 7 de octubre, cuando atacaron a un grupo de gente que estaba de fiesta, se llevaron hombres, mujeres y niños secuestrados, entre ellos argentinos. Lo vamos a mantener permanentemente informado, porque se acerca 48, 72 horas de inmensa violencia en Medio Oriente y está pendiente esta amenaza que la acabamos de adelantar en forma exclusiva. El día cero del que habla la Guardia Revolucionaria Islámica.
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0: Hora 18, 23 minutos en todo el país. La temperatura a esta hora en Córdoba es de 13 grados, 8 décimas. Humedad 73%. El viento sopla desde el este a 10 kilómetros. Visibilidad óptima, 10 kilómetros. Está como pesadito, sí, está pesadito el día afuera. Vamos a olvidarnos, propongo, por 2 horas del Mundial, ¿sí? Por 2 horas, vamos a descomprimir un poquito. Yo hablaba la semana pasada en este programa, en la cadena del gol, que después de tanta euforia, tanta energía, y uno como que entra en una pequeña depresión, ¿no? Esto de que, siento que me falta algo. Pero bueno, lo llenemos de música, lo llenemos de saludos para nuestros amigos, y atención, porque el momento clásico de la tarde, los lunes y los miércoles, lo arman ustedes. Sí, exactamente. Y hoy... La consigna, la temática tiene que ver con los amigos, pero atención, porque la canción que vayan a elegir, que vayan a sugerir, no necesariamente tiene que hablar de la amistad, del día del amigo, sino vamos a hurgar un poquito más. Esas canciones que un amigo le canta al otro o le cuenta una situación, por ejemplo, Cosas del Amor puede ser, ¿no? De Marcos y Hugo. Donde un amigo le cuenta al otro lo que le está pasando. Así que hoy quiero que me sugieran ese tipo de canciones, ¿sí? Cosas que le contamos a nuestros amigos. Obviamente que tengan que ver con el momento clásico de la tarde. No le digan al Negro Videla, retro. ¿Pero entienden por dónde va la consigna? O por ejemplo... No, pasa que no quiero tirar tantos ejemplos, así ustedes se quedan con la imaginación. O una canción que cante solamente un artista que le esté hablando a un amigo sobre un problema, sobre una situación. Porque ¿para qué son los amigos si no para contarles nuestras cosas? Para compartirles las tristezas, las alegrías, ¡claro! Así que bueno, a partir de este momento se abre la carta para que ustedes pidan las canciones. Ya saben la temática. Que hablen de un amigo que le cuenta a otro. ¿Ah? ¿Entendieron? ¿Ya tienen alguna sugerencia por ahí? ¿Se entendió o no se entendió? Sí, yo creo que sí.

gitana hermosa. Feliz día del amigo para vos, para Noé, para Marce, Juan, Gabino, Marquitos y Carla. Que tengan un muy feliz día del amigo de parte de Fede, el guardia de Las Palmas. Y poneme un temita del príncipe Germaín. Gracias, Fede. Hola, buenas tardes, gitana. Somos Carlitos y Paloma. Feliz día del amigo. Un abrazo de los dos. Que pases un bello día. Gracias, chicos. Feliz día. Feliz día del amigo. Buenas tardes, gitana triste y feliz al mismo tiempo. ¿Qué se le va a hacer? Seguir, claro. Gitana, un saludo para mis amigas Carmen Peralta, Marcela Pérez, que son incondicional. Y un beso al cielo para Liliana Torres. Un tema de Sebastián, un beso para vos también, gitanita, me dice Nancy. ¿Entienden por dónde va la consigna? Ahí está, mirá, qué maestros que son. Mira, por ejemplo, Gitana, amiga de Chipote, cantada por el Chino, temazo. También, otro ejemplo, ya sonó en programa Colorete, ¿no? Tratemos de no repetir, pero por ejemplo, el tema de Sabroso, amiga del alma, que le habla a una amiga. ¿Se enamoró? Después pueden ser canciones cantadas entre dos en una conversación de amigos. Exactamente. Cele, me gustaría pedir el tema Tinta China, pero habla de cosas. Ya no volverá, de Diego Olmos. ¡Claro! Cele, el tema de Banda 21. Olvídala, te escuchamos siempre los domingos también. Te mandamos un beso. Somos Filipa, Agus, Iván. ¡Feliz día! ¡Feliz día! Vamos, que hay que celebrar la vida, ¿eh? ¡Hay que celebrar!

mañana hermosa, feliz día. Pasame el tema Amigos de Trula, el tema Amigos de la Pepa y Sandro Gómez en Trula. ¡Claro! ¡Muy bien! Sí, el tema ese que dice, amigo, amigo, tenemos que charlar como enemigos. Soy Víctor, ¿cuál es ese? Amigo, amigo, tenemos que charlar como enemigos. Suena linda, ¿eh? Si alguien saca el título, Gitana Podné, olvida la de Banda 21, soy Damián de Malagueño. Gitana Bella, buenas tardes, feliz día. El tema que se me viene a la mente sería La Copa Rota. ¿Por qué? Me dice Gary el carnet. ¿Por qué, Gary? Aturdido. Ya, ¿por qué? ¿Pero qué? ¿Pero le habla un amigo? ¿Le habla un amigo el rey en esa canción? Parece que no, negrito. Gitana, te quiero pedir Si Tú Supieras de Rodrigo. Soy Seba de Ciudadela, saludos. Cel, el tema de Banda 21, olvídala, te escuchamos siempre y los domingos. Ah, este ya lo leí. Por ahí va, me encanta, están afiladitos. Ahí está, descubrimos un ratito. Respiremos, ya está, ya es 20 de julio. Le dediquemos a los amigos.

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0: junto a De La Planta sonando en la vueltita. Vamos arriba, que hoy es lunes, che, vamos a comenzar. Ya arrancamos, ya volvieron los niños al cole. Se ha retomado la rutina, sí. Acabó lo que se daba.
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0: Hola, gitana hermosa, feliz día. Pasame el tema Amigos de Trula, dice José. Gitana, el tema Amigos de la Pepa y Sandro Gómez en Trula. Cele. Para, me perdí un montón. Atención, Se acaba de cerrar la carta porque Dieguito Barrios Durán me dijo... Yo le pasé todas las recomendaciones, le he hecho la culpa a él, ¿no? Él elige y bueno, las canciones que van a salir, así que ya está completo el cupo. Un montón de canciones, me encanta. Cele, querida, no es cuarteto, pero temón, el de Pimpinela, Traición, me dice Cristian. ¿Qué temazo ese? Yo no sé por qué todavía no lo han hecho. Digo, no lo hemos hecho versión cuartetera. Ese tema, La Traición. ¿Escucharon? De Pimpinela. Tremendo. Y si ven el videoclip. Nada. Yo soy re pimpinelera. Pero bueno, no lo vamos a poner. Ella y yo ponés L de Don Omar.
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0: Esa entraría en el bailable de los viernes, claro. Gitana acá full trabajando, pone el tema Motivo de la banda Express, donde le habla la amiga. Gitana, buenas tardes y feliz día, amigaza, si podés pasar, Ya no volverá, de Diego Olmos con Ulises Bueno, me dice Alex. Claro, me encanta porque han entendido la consigna perfectamente. Gitana, buenas tardes. Te mando un enorme abrazo y un feliz día para vos, que sos mi compañera de todas las tardes. Saludos a Gael, a Silvia y a Jazmín. Pasame el tema de Alejandro Sanz. No, mi amor.
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0: Alejandro Sanz, amiga mía, por favor, y no estén tristes por ayer. Aguante Argentina, Yoli querida. Al menos de lunes a jueves, los latinos, el folclore, no entran en este programa. Los viernes sí, hacemos un bailable donde nos vamos por allá por a lo internacional, a lo latino, pero no, de lunes a... Por favor, no me modifiquen el momento clásico de la... Ya me puse un poco nervioso en la cadena del gol y ahora a rebajar las energías. Oh. Canciones de cuarteto. Gitana querida, Ruleta Rusa de Jiménez, claro. Gitana, el tema de Rodrigo con el grupo Caracol, Ya no seremos amigos. Qué temazo ese, ¿no? Cele, el tema de Banda 21, Olvídala, te escuchamos siempre y los domingos también. Ah, este ya lo... lo mandaron varias veces. Bueno, gracias. Me encanta el tema de Sabroso, Discúlpame, me dice alguien por acá. Gitana de mi corazón, feliz día para vos, que son nuestra gran amiga y más que te metes todos los días en nuestros corazones hoy. Gracias. Cele, el tema que te pedí recién se llama Amigo de Sandro Gómez. Claro, Víctor, sí, tenés razón. Soy Rubén de San Juan, podés pasar el tema Simplemente Amigos de la banda Al Rojo Vivo. Como ya le pidieron, ya te pidieron la Dieguito, podés pasar Torero de Sebastián y Antonio Ríos, que se hablan como si fueran o fueron amigos. Bueno, nada, temazos, un gran amor, chévere, con el Toro y Rubiño. Gitana, buenas tardes, soy Hugo Guía. ¿Guía el apellido? Pásame, amiga mía, cantada por Sabroso. A usted que está casada por Pelusa. ¡Oh! Mariano de Chivilcoy pide un temazo de Rodrigo. Un beso grande para Marian. Hola, gitana, ¿cómo estás? Fede de Malagueño, te escribo mientras espero a mi pareja que salga del trabajo. Te pido un tema de Orellana Luca. ¡No! ¡Tiene ese cuarteto! Pone mi cuarteto. O una cumbita, a ver.

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1: ¡Un capo!
0: Muchísimas gracias, mi gente.
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0: ¿Saben quién es el que canta? Ya lo dijo el locutor, ¿de qué banda se trata? Es Big English, el Pato Lugones. La banda chévere. Año 1974. ¿Quién es el que canta? ¿Quién es el que canta? El monito travieso, ¿se acuerdan de esta canción? Cele, chévere, con Sebastián, 1974, el monito travieso, me dice Pedro. Exactamente, Pedro, el monstruo, Sebastián.
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1: Alerta del Servicio Meteorológico Nacional. Tormentas y nevadas afectan varias provincias este lunes. El Servicio Meteorológico Nacional ha emitido alertas para este lunes debido a las tormentas intensas, lluvias abundantes, nevadas y vientos fuertes que podrían ocasionar problemas en las rutas y áreas urbanas en diferentes regiones del país. De acuerdo con lo informado por el Servicio de Noticias News, algunas áreas podrían experimentar tormentas aisladas, incluso severas, que traerían consigo precipitaciones intensas en cortos periodos de tiempo, granizo de distintos tamaños, actividad eléctrica y ráfagas de viento que podrían superar los 90 kilómetros por hora. Además de las tormentas, el Servicio Meteorológico Nacional mantiene advertencia por lluvias en sectores de Misiones, Corrientes y Río Negro, donde se prevén precipitaciones abundantes y condiciones inestables. Las autoridades han enfatizado la necesidad de extremar las precauciones ante posibles acumulaciones de agua, especialmente en caminos rurales. En la región cordillerana del sur del país se emite una alerta de nevada persistente, con acumulaciones que podrían alcanzar entre 30 y 50 centímetros por día. En las zonas más bajas, las precipitaciones podrían presentarse con nieve o aguanieve, acompañadas de vientos intensos y posible formación de viento blanco, lo que reduciría significativamente la visibilidad. El Servicio Meteorológico Nacional también advierte sobre vientos en el sector oeste de la alta cordillera, con velocidades entre 60 y 80 kilómetros por hora, ráfagas que podrían llegar a los 100 kilómetros por hora. Ante este panorama, se recomienda a la población mantenerse informada a través de los canales oficiales y seguir las actuaciones del sistema de alertas, ya que las condiciones pueden cambiar rápidamente. Las autoridades sugieren evitar desplazamientos innecesarios y tomar precauciones para mitigar riesgos relacionados con inundaciones, caída de árboles y cortes de energía.
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5: Estoy al aire, Dieguito. Se me apareció la llorona. Devolvémela. Estoy al aire. Ha aparecido el fantasma de Diego Bardo. Me olvidé lo que iba a decir.
6: Este próximo tema.
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0: 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Wilkins, Carlitos, la Mona Jiménez. ¡Qué tema!
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0: Hola, gitana, un tema de amigos. Conversando es amigo de Neno con Sacude. Ya está cerrada la carta, No creo que entren todas las canciones, pero han hecho una selección terrible. Hola, gitana hermosa, los extraño un montón. Extraño a la Popu. Lamentablemente me quedé sin trabajo hace como 10 días. Ojalá pueda volver a divertirme como lo hacía, escuchándolos y riéndome por el momento. Buscando trabajo y tratando de ponerle la mejor onda posible. Vamos, Agus. Augusto. Que me permite que le diga Agus. Los quiero, chicos. Gracias por alegrar las tardes. Te pido, como siempre, algún tema de Germaín. Saludos para vos y para Dieguito. ¡Vamos, Agus, Vamos, Negrito. Adelante. No me tire la toalla. Todo lo mejor siempre va a venir. De verdad. Hola, gitana querida. No te olvides de amiga traidora. Así me escribe bien grande. Si quiere desahogar con... Ya está cerrada la cartita, pero me llamó la atención que puso amiga traidora todo en mayúscula. ¿Quiere hacer alguna dedicación? Por las dudas, no, yo no digo el nombre. Vamos a la tanda y seguimos con el momento clásico de la tarde.
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Este momento tiene magia, la de hacernos viajar en el tiempo con solo escuchar un acorde. Ya llega el momento clásico.

0: amigos, Trula, en la voz de Sandro y la Pepa.
1: Mira cómo se me
0: pone. Y Tana, te escribo para informarte que a las 18:50 horas llegó la selección acá a la Argentina, me dice César. Gracias por la información. Sí, efectivamente, 18 horas, 19 minutos en realidad, arribó el avión al aeropuerto y se están dirigiendo hacia el predio de Ezeiza. Mientras Messi, con respecto a Messi, mañana va a llegar directamente a Rosario para, bueno, su merecido descanso.
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0: Momento clásico, hoy temática, conversaciones con amigos. Y hablando de amigos, a ver. Les voy a relatar el perfil de un amigo y ustedes me van a decir de qué signo es. A ver si alguno se siente identificado o tienen un amigo de este signo. Este amigo nunca te escribe para preguntarte cómo estás. Te escribe, en 20 minutos nos vamos a las sierras. Con él no existen los planes tranquilos, salís a tomar un café y terminás viendo el amanecer en otra ciudad. Siempre tiene una anécdota increíble. No sabes si está mintiendo o si efectivamente alguna vez terminó comiendo un asado con uno desconocido porque simplemente perdió un colectivo. Es el primero en hacerte reír cuando estás mal y el primero en convencerte de hacer una locura que al otro día vas a contar durante años. ¿De qué signo es este amigo aventurero, optimista y especialista en convertir cualquier salida en una historia inolvidable?

0: ¿De qué signo es el amigo aventurero? Dice César, el amigo aventurero es de Virgo.
1: Discúlpame, discúlpame. Hola, gitana, buenas tardes.
0: Buenas.
1: El amigo de Escorpio, somos de Escorpio nosotros.
0: No es de Escorpio.
1: Salimos adelante.
0: Muy bien.
1: Quieta la mona, ¿no?
0: ¿Qué?
1: Y siempre tenemos una historia buena para contar. Quieta la mona, ¿no?
0: ¿Qué dice? Algo de la mona me parece que dijo. No es de Escorpio, no es de Virgo. El amigo en cuestión puede ser de Aries, los mejores. Pero yo tenía a mi mejor amigo, mi abuelo, que era así, increíblemente anecdótico, crack, segundero, leal, etcétera. Para mí es de Cáncer, son muy buenas personas y le gusta andar en todas. Hola, me dice Agus Celeste, ese amigo es de Cáncer, yo me identifico con él así, soy yo, nos gustaría ir al cine. No, pero si yo no estoy sorteando nada, mi querido José. No, no estoy sorteando nada, si yo por participar, claro. Así por. Por acá me dicen es de Sagitario, aventurero, anecdótico. ¿Y saben qué? Para mí uno de los mejores amigos que puede tener el signo Géminis, porque son el opuesto complementario. Es de Sagitario.

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1: A una semana de la provocación de la Guardia Revolucionaria Islámica que ha desatado el actual conflicto nuevamente entre Estados Unidos e Irán, la Guardia Revolucionaria ha dado un paso más en esta escalada brutal. Ha anunciado que se viene un día cero desde el momento en el que comenzará un ataque masivo por todos los medios a su alcance contra la flota norteamericana instalada en las cercanías del Golfo Pérsico. Habla de los portaaviones y de los buques que están en esa estructura que cerca a la posibilidad de acceso de barcos o de egreso de barcos de puertos iraníes. Pero en estos últimos días, especialmente en las últimas 48 horas, ya ha habido acciones militares cruzadas de gran intensidad. Hemos podido observar ataques a una torre de observación por parte de Estados Unidos. Ha derribado Estados Unidos 3 puentes y esto lo ha confirmado el régimen iraní. Irán ha atacado en 15 oportunidades en las últimas 48 horas a 7 bases norteamericanas. Se adjudica a Irán víctimas civiles y militares norteamericanas, cosa que ha negado el Pentágono. Por el otro lado, hemos visto la toma con una operación de paracaidistas en rapel entrando arriba del Wen Chao y tomando la posesión de ese barco en una operación tan arriesgada como exitosa. Veamos que además la cantidad de movimiento militar es acompañada por una brutal represión interna por parte del régimen. Ya hemos hablado muchas veces de lo que fue la represión de hace un año, pero en los últimos meses esa represión no ha cesado. Hay 2 tipos de represión, claramente: la que produce víctimas en las calles por las manifestaciones, manifestaciones que fueron repelidas, para llamarlo de algún modo, porque en realidad fue una masacre, por las ametralladoras pesadas de la Guardia Revolucionaria Iraní, también conocida como Guardia Revolucionaria Islámica, y también ha habido un inmenso crecimiento en 2025 y en lo que va de 2026 de las ejecuciones presuntamente legales, además por el brutal mecanismo de la horca, de hombres y mujeres por delitos políticos y en muchos casos por acciones inexistentes, ni siquiera las que se adjudica a esta gente como delitos políticos. Muchos son personas que han caído enredadas de las milicias represivas de la dictadura. Mientras tanto, el pueblo iraní sigue sufriendo hambre y miseria, porque cuando los ayatolás reciben dinero, uno de los graves errores del memorándum de entendimiento, no lo dedican claramente a su pueblo ni al bienestar de su pueblo, que nunca les importó, lo dedican a seguir equipándose militarmente, y ahora anuncian este día cero como una amenaza sobre la flota norteamericana, que vamos a ver si se llega a producir y cuál es realmente la posibilidad de la actual estructura de ataque iraní contra una armada de gran volumen como la que ha puesto el comandante en jefe norteamericano Donald Trump en la zona específica del conflicto. Recordemos que Trump acaba de felicitar a Peter Hesed y al general Kane, jefe de Estado Mayor conjunto, y al almirante que está al cargo del comando centro del Pentágono, que tienen a su cargo toda la línea de conducción de este conflicto. Claramente ha sido una manifestación de Trump de apoyo al ala belicista que algunos comentaristas, inclusive en Washington, criticaban y pensaban que iban a ser expulsados del gobierno del actual presidente norteamericano. Por supuesto que los otros teatros de operaciones siguen estando en un conflicto inminente, porque Israel no va a abandonar el sur del Líbano, ni va a abandonar Gaza, ni va a abandonar sus posesiones en Siria, ni su base en Irak. Tiene claro el gobierno judío que eso sería un verdadero suicidio, porque Teherán ataca desde 1.300 kilómetros, los otros atacan desde al lado, y hay poca capacidad de alarma para defender a la población civil, que como hemos ya dicho en muchas oportunidades, es el ataque preferido de los terroristas, como ocurrió en aquel lejano pero terrible 7 de octubre, cuando atacaron a un grupo de gente que estaba de fiesta, se llevaron hombres, mujeres y niños secuestrados, entre ellos argentinos. Lo vamos a mantener permanentemente informado, porque se acerca 48, 72 horas de inmensa violencia en Medio Oriente y está pendiente esta amenaza que la acabamos de adelantar en forma exclusiva, el día cero del que habla la Guardia Revolucionaria Islámica.
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2: Pase, por favor. 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